Estaba leyendo la lista. A veces me dan así como unas chiripiorcas mentales. Y cuando vi la lista de canciones dije, bueno, vamos a hacer un programa temático. Vamos a buscar una noticia respecto de la actualidad de cada uno de los artistas que tenemos que anunciar. La lista de canciones empezaba con Fabiana Cantilo. Busqué qué está sucediendo actualmente con Fabiana Cantilo. Por supuesto que apareció un notición. Y aclaro y adelanto que no pude hacer el resto de la programación temática porque de las canciones que nos tocan anunciar, el programa está lleno de canciones. Yo no las anuncio todas. Anuncio las que separa Rodrigo Grondona para que anuncie. Y buscando noticias con esos anuncios no hubo coincidencia, así que solo coincide Fabiana Cantilo con la primera canción que anunciaré hoy. Estuvo presentando una canción que se llama Flor de Loto. Pueden empezar a buscarla. Cuando le preguntan a ella, perdón por mi garganta, cuando le preguntan a Fabiana Cantilo por qué Flor de Loto, ella dice que es una flor bellísima que tiene la capacidad incluso de crecer y de florecer en el medio del barro. Flor de Loto es lo que nosotros llamamos desde siempre el famoso corte adelanto. ¿Qué quiere decir el corte adelanto? Esa canción que estamos presentando, según Fabiana Cantilo y su equipo técnico, lógicamente es una especie de resumen o de compendio de lo que va a ser el disco que va a salir prontamente. Hiperlumínica va a ser su próximo trabajo discográfico y esta es la noticia. Entonces, para aquellos curiosos, aquellos que amen a Fabulina Cantilo, ya pueden escuchar Flor de Loto como corte adelanto de lo que va a ser su nuevo trabajo discográfico que va a salir prontamente. La noticia, estamos esperando Hiperlumínica, el nuevo disco próximo a nacer de Fabiana Cantilo. Les conté hace un rato que tuve ganas de hacer un programa temático, de buscar noticias respecto de las canciones que vamos a anunciar en el programa de hoy. Ustedes saben que suenan un montón de canciones y solo mencionamos algunas. Y nos toca presentar a Fabiana Cantilo. En el año 1985 se graba y 1987 sale. Este disco fue producido por Charly García. Lo bautizaron con el nombre de Detectives y lo que vamos a escuchar de este trabajo discográfico se llama Hagamos Algo, para el que quiera subir el volumen, como digo siempre, en esta noche del acero de Marte.

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Bueno, como primera medida, ustedes conocen lo que es el fe de ratas, ¿no? Yo creo que la semana pasada fue que les conté de un romance que tenía como protagonista a Lady Gaga y él, llamado Polanski. Yo pensé que tenía algo que ver con el director, nada que ver. No sé por qué pensé o asocié o me equivoqué públicamente y lo asocié con Polanski. Bueno, nada que ver. Hasta donde entiendo y pido disculpas por el error, nada que ver. Michael Polanski y Lady Gaga empezaron su relación en el año 2019. Yo hablé de esta relación que en algún momento fue un poco escondida, ahora es pública, pero la novedad es que fueron papás. Lady Gaga y Michael Polanski acaban de ser padres, tienen un primer hijo. Desde el año 2019 están en pareja y lejos de los reflectores. Cuando en la entrevista dice quién es Michael Polanski, el prometido de Lady Gaga y el padre de su primer hijo, yo pensé que iba a leer todo lo relacionado a el otro Polanski, el director de cine, y acá está mi fe de ratas, por el cual pido disculpas públicamente, aunque la noticia es cierta, ellos están juntos, acaban de ser papás. No quieren una vida mediática, pero bueno, han sido padres. Se conocieron en una fiesta. Él es el cofundador de Outer Biosciences, una empresa enfocada en la salud de la piel que creó en el año 2020 junto a ella, junto a Lady Gaga. Pero también está detrás de Avos Capital Management y Houtail. Y otras compañías vinculadas al capital de riesgo. Su trabajo filantrópico también ocupa lugar importante en su carrera. Polanski fue uno de los impulsores de la Fundación Parker, junto a John Parker, cofundador de Facebook y Napster. Bueno, aparentemente este comentario que voy a hacer es un poco cruel y por demás simplista, pero aparentemente no tiene nada que ver con el Polanski que yo creía. Es un millonario anónimo. Se conocieron en un cumpleaños, en una fiesta. En un momento ella se acercó a hablar con él. Según él, no tenía ni la menor idea de quién era ella. Desde 2019 están juntos y acaban de ser papás. Own the Night salió en el año 2011 y le pertenece a Lady Antebellum, que ya es prácticamente una amiga de la casa. Lo que vamos a escuchar es justo un beso, así. Just a Kiss, para el que quiera subir el volumen, como decimos siempre, en esta noche del acero de martes.

primera curiosidad de la noche de El Mundo Nocturno y nos vamos a ir a una isla en Tailandia que recibe a los turistas durante la noche con cientos de perros callejeros. Frente a la costa de Tailandia, la paradisíaca isla de Koh Samsun, Koh quiere decir isla, Koh Phi Phi, Koh Samsun, Koh, esconde una particularidad tan fascinante como insólita que sorprende a todos los viajeros. El territorio está habitado desde hace muchos años por una enorme población de perros callejeros que son rigurosamente cuidados por todos los lugareños. Acostumbrados a la llegada constante de visitas durante el día, los animales ya adoptaron la rutina de recibir a las embarcaciones en la playa para interactuar con los turistas, ganarse sus cariños y recibir todo tipo de alimentos en un ambiente agradable y festivo. Sin embargo, la situación cambia cuando cae el sol. Durante la noche, los lugareños y las autoridades ya no están en los muelles ni en la costa, pero los perros sí siguen allí. Según relatan algunos turistas en redes sociales, encontrarse con decenas de animales en el medio de la oscuridad y con poca iluminación puede generar algún susto. Si bien los perros están acostumbrados a interactuar con las personas y no se han registrado incidentes graves, la falta de personas a cargo durante la noche puede hacer que la llegada de los visitantes sea una experiencia un poco incómoda hasta que logran llegar al lugar donde se alojan y conviertan a esta curiosa isla de Tailandia en una verdadera aventura nocturna. Si vos no te gustan los perros, de verdad, no se te ocurra ir a Koh Samsun, por ejemplo, solo y mucho menos de noche, porque ahí está el gran evento. Año 1985, una banda que tenía en su interna a Morrissey, el conflictivo Morrissey, la banda es The Smiths, sacaba el discazo La Reina Está Muerta, The Queen Is Dead. Lo que vamos a escuchar es un clásico también sin discusiones, conocido como Cemetery Gates, para el que quiera subir el volumen, como decimos siempre, en esta noche del acero de martes.

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7: Bien, ustedes saben que en este siglo XXI se están supliendo un montón de cuestiones con otras que tienen que ver con la inteligencia artificial. La voz de un actor, la imagen de un actor, la imagen de algo que no existe y se ha inventado, son creaciones que la inteligencia artificial puede traer a la vida cotidiana o a la pantalla grande. Todo esto es el contexto para contarles que puede volver una nueva de Rápido y Furioso. Cuando digo una nueva, estoy hablando de una nueva película en la pantalla grande para que todo el mundo vaya a escuchar a Don Omar, creo que era Don Omar, ¿no?, el que musicalizaba históricamente a las de Rápido y Furioso. Bueno, Paul Walker, y acá está el tema, podría regresar de manera póstuma como el famosísimo Brian O'Connor, ¿se acuerdan?, de Rápido y Furioso. La película que cerrará la saga gracias a las herramientas de la inteligencia artificial y material inédito que quedó grabado del actor y que no se pudo terminar, ya saben, ¿no?, por este accidente brutal que tuvo mientras estaba manejando. ¿Quién confirma esto? No sé si recuerdan que en la última de Rápido y Furioso hay algunas escenas en las que se ve a Brian O'Connor, este es el nombre del personaje, jugando en la playa con su mujer y con sus niños, despidiéndose de toda una saga de aventuras y qué sé yo. En realidad esas imágenes son del hermano, que se parece mucho. Hay una serie de televisión que tiene a un grupo de policías o de investigadores en las que este chico trabaja. Tienen algunas cosas parecidas, pero no son iguales, pero lo utilizaron una vez que el protagonista había muerto en este accidente. Bueno, este mismo hermano, el que hace de él en la última de Rápido y Furioso, confirma que habló recientemente sobre el futuro del personaje con la productora y con algunas ideas, porque él se llama Cody Walker, no quiere volver a ser el doble de su hermano. Recibió muchas críticas, considera que no es lo que le corresponde por parecido que sea, y sería siempre hacer de cuando la inteligencia artificial puede reemplazarlo perfectamente. Yo voy a hacer la pregunta del millón. ¿Ustedes qué opinan? ¿Volverían a ver una de Rápido y Furioso con sus protagonistas originales, salvo que uno, el rubio, está hecho con inteligencia artificial en base a algunas imágenes que quedaron grabadas y nunca se pudieron utilizar? Y llega el momento de los Red Hot Chili Peppers, que en el año 1993 sacaron el disco Coneheads Soundtrack. Lo que vamos a escuchar de este disco se llama Soul to Squeeze, para el que quiera subir el volumen, lógicamente, en esta noche del acero de martes.

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¿Tuvieron como espectador, esto lo pregunto porque lo he leído, no es algo que estoy inventando, ¿tuvieron como espectadores alguna especie de saturación de Pedro Pascal? Ustedes saben, ¿no?, que cuando la industria se enamora de un personaje, lo llaman para hacer cualquier cosa. Y estamos hablando de, por ejemplo, The Last of Us o The Mandalorian, donde los personajes que hace son siempre bélicos o siempre en acción o siempre mostrando los abdominales o el estado físico, el gran estado físico que tiene para poder realizar todos estos personajes. Bueno, todo esto es el contexto para contarles que Pedro Pascal acaba de cambiar completa y radicalmente la forma de encarar su profesión. No quiere decir que esto sea para siempre. Lo que quiere decir es que está trabajando en una nueva película que no tiene nada que ver con la acción o con los personajes que suele hacer. No sé si vieron una de La Mujer Maravilla de DC, que él hace de villano. Es un espanto, el guión, la película, todo. Fue un fracaso rotundo, pero estamos hablando de Pedro Pascal, no de La Mujer Maravilla. Y de los personajes que ha interpretado desde que pega el salto a la fama a la actualidad. En este momento se va a dedicar a la tranquilidad. Así luce Behemoth, el intenso y nuevo film que está dirigiendo Tony Gilroy, que tiene a un Pedro Pascal inédito que habla de drama, de música, de familia y de segundas oportunidades. Por primera vez, yo no sé si en mucho tiempo o históricamente, Pedro Pascal va a protagonizar una película en la que ya se lo ve con auriculares y escribiendo partituras, sin hacer de su cuerpo una herramienta o un motivo más de trabajo. Pedro Pascal entonces va a protagonizar la historia de un músico. El director es Tony Gilroy y no va a tener escenas de acción ni nada de superhéroes como venimos viendo hasta el momento. Año 2003, la banda es Morshiva, la belleza de Morshiva con su disco Part of the Process. Lo que vamos a escuchar se llama Igual. Así que el que quiera puede subir el volumen en esta noche del acero de martes.

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8: Segunda y última curiosidad del mundo nocturno en esta noche y tiene que ver con un festival donde miles de personas se disfrazan de hongos. Escuchen esto. Cada mes de agosto, el pueblo de Telluride, se escribe Telluride, o Telluride, no sé cómo se pronuncia, queda en Colorado. Ustedes pregunten si quieren ir. ¿Dónde está el pueblo que se disfrazan de hongos todos los agostos? Bueno, este pueblito recibe a miles de personas que participan en un festival en el que todos se disfrazan de hongos. El encuentro nació con un enfoque científico relacionado con la medicina alternativa y un estudio de determinados hongos medicinales. Pero con el paso del tiempo se sumó una propuesta que atrae a los visitantes. Un desfile nocturno que recorre las calles del pueblo. Miren las fotos, por favor, porque son increíbles. La caminata empieza cuando cae el sol y los participantes salen a la calle con disfraces de distintos tipos de hongos. Voy a abrir un paréntesis. Eso es lo atractivo. La cantidad de hongos que estoy conociendo en este desfile. Con los años, los trajes incorporaron nuevas texturas, nuevos colores, sistemas de iluminación LED, algunos de ellos integrados en los sombreros y en las telas. El resultado es un desfile que combina la creatividad, la música y las luces durante la noche. Es espectacular. Acompañados por bandas de tambores, bailarines y músicos, los participantes recorren las calles principales de Tel Aviv y además de la celebración, el festival busca mantener presente su vínculo con la ciencia y destacar el interés por los hongos y por su relación con la naturaleza y con la salud. Quiero ir en agosto a Colorado. Ustedes saben que desde hace mucho tiempo, en este programa al menos, venimos contando lo que es un corte adelanto. El corte adelanto no solo es una canción que saca el artista muy enamorado de ella, es como la presentación de un hijo que hace el resumen de lo que va la familia. Pero además el corte adelanto también mide las ventas. Si este corte adelanto no funciona, entonces a lo mejor la industria no tiene ganas de invertir en un disco. Si el corte adelanto es un éxito absoluto, la industria pondrá lo que haya que poner y el disco saldrá a la venta. Esto pasó en abril de este año con los One Republic. Sacaron un corte adelanto que seguramente, y dependiendo del éxito, será un disco. Need Your Love, para el que quiera subir el volumen, como me encanta decir a mí, en esta noche del acero de martes.

tratamos en líneas generales, digo tratamos porque acá somos tres personas trabajando, somos un equipo, de no opinar, porque el periodista tiene la obligación de informar, no de opinar. El periodismo militante en cualquier orden, y no estoy hablando de política solamente, para mí deterioró un poco las herramientas reales y cognitivas del periodismo. Para mí, dije, es una cuestión personal. Pero así todo, hay algunas opiniones que no puedo evitar, como por ejemplo, ¿cómo un padre puede oprimir en términos profesionales y mucho más económicos a una hija que es la que sostiene a la familia de verdad y trabaja desde que tiene 10 años? Estamos hablando de la familia Stoessel. Yo pensé que el show cancelado había sido por cuestiones de triple T o de derechos de autor, porque el padre le quiere reclamar el 75% de la propiedad intelectual a una niña que no hace más que mantenerlos a todos desde que tiene memoria. Bueno, finalmente dicen que el show cancelado de Tini Stoessel, ustedes saben que estuvo tocando en México, lo hizo gratis, el público le grita, no estás sola, no estás sola, la familia lo odia a Rodrigo de Paul. Yo creo que Rodrigo de Paul le salvó la vida a esta mujer, que ya no es más una niña dominada por su clan Stoessel, incluido su hermano. Finalmente dicen que no, que el show que iba a dar en El Salvador se cancela, y se cancela por cuestiones meteorológicas. Ella agarra su medio de comunicación y escribe al público: sé la fuerza que tengo. Yo deseo que Tini Stoessel se saque a su padre, a su madre y a su hermano de encima. Pido perdón por haber opinado, porque el periodismo no debe opinar, pero a esto yo lo conozco como abuso. Abuso mental, abuso intelectual, abuso de propiedades, abuso económico y abuso por donde lo quieran, por más padre que sea el señor Stoessel. Tini, no estás sola. ¡Wow! Nelly es el nombre que Nelly Furtado le puso a su propio disco cuando nació en el año 2000. Yo la aplaudo de pie. Este es un clásico sin discusiones. El disco salió en el 2000. Estamos en el 2026. Cumplió sus 25 años, pero además los cumplió con éxito. I'm like a bird, para el que quiera subir el volumen, como me encanta decir, en esta noche del acero de martes que se empieza a despedir.

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0: Muy bien, damas y caballeros, miren sus relojes. Como todo es finito en este mundo, inclusive el sol, miren que no lo va a hacer este programita de 2 horas diario. Con mucho respeto, pero con mucha más humildad, ¿eh? Estuvo en la musicalización, edición y operación técnica Rodrigo Grondona. En las curiosidades del mundo nocturno, Martincito Arrojo. Para todo lo demás estuve yo. Me llamo Carla Ritrovato. Recuerden que tienen la noche de la cero, @radio0.fm, y ahí nos encontramos. Un beso muy grande, que descansen y ojalá hasta mañana.
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14: Bienvenidos a este espacio a partir de las 23 aquí en Radio Cero, donde somos el 91.1 en la ciudad de Mendoza, donde también el 98.9 en el Mar del Plata y el 107.5 en la ciudad de Pinamar. Bueno, damos inicio a este espacio de música, una playlist. en vivo hasta las 12 horas para que cerremos una jornada que puede haber estado cargada, ¿eh? Y sí, por supuesto, por lo general lo está. Pero bueno, tenemos una selección especial de canciones como para que ya relajemos sabiendo que el día ha terminado. Mi nombre es Gabriel Alejandro Giralas, un gustazo como siempre. Y en vivo hasta las 23, esto es Cero Playlist.

Bueno, hemos hecho como una división. Hoy el plan es acompañarlos a todos ustedes con alguna selección de canciones. Lo que pasaba hace un ratito, Duran Jones a Indications. Y luego, así más o menos, como nosotros trazamos las líneas, ¿no? Llegamos de repente a algo que es hip hop. Sí, ¿por qué? Porque está sonando Outkast. Este dúo, So Fresh, So Clean, lo que vamos a escuchar. Nos quedamos un ratito aquí y después ya pegamos.

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3: Muchos consideran que es el inicio del Britpop, claro, porque antes del furor de Blur o de Oasis, claro, existía otra banda, The Stone Roses, y allí nuestro líder, nuestro frontman es Ian Brown. Amigos, lo que vamos a escuchar es la carrera de él en solitario, y esto se llama Corpses in Their Mouths.

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2: Vamos a hacer un 2x1 de Tom Petty. Los otros días en el programa de la mañana, en Mañana Cero, de 9 a 12, todos los días, de lunes a viernes, estuvimos hablando de Tom Petty y algo de su formación musical. Bueno, ya que lo escuchamos, tenemos ganas de hacer un 2x1. Sins of My Youth, lo que vamos a escuchar, esto es Tom Petty con su eterna banda, The Heartbreakers, que en el año 2014 nos entregaban uno de los mejores discos de aquel año, Sí, Hypnotic Eye. Pero, ya que estamos con Tom Petty, nos vamos a quedar también con los Heartbreakers y vamos a escuchar también el disco anterior. Entonces ahora, Sins of My Youth y luego Don't Pull Me Over.

Cachetazo musical. Y sí, porque a nosotros nos gusta así. Nos vamos a despedir, amigos. Hasta aquí llegamos con Cero Playlist. Mañana a partir de las 23, por supuesto, que los invito nuevamente a disfrutar de simplemente escuchar canciones. Un abrazo para todos. Chau, chau.

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3: Hola, hola, ¿qué tal? ¿Cómo están? Muy buenos días. Bienvenidos a Punto de Partida, edición de día miércoles, mitad de semana, aquí en el aire de Radio Cero Argentina, 91.1 Mendoza, 98.9 Mar del Plata y 107.5 Pinamar, donde los vamos a acompañar hasta las 9 de la mañana con el repaso de los títulos y temas más importantes de la jornada. Hernán Vitar es mi nombre y sí, los vamos a acompañar con toda la información, como tiene que ser a esta hora de la mañana. Bueno, comenzando en este día miércoles con los datos del tiempo. Atención porque nos vamos acercando a la primavera y tenemos condiciones estables, mañanas frías y un progresivo ascenso de la temperatura durante la tarde. Según el Servicio Meteorológico Nacional, para el centro y norte del país, bueno, la mañana es fría, está más que claro, pero en la tarde tendremos temperaturas más que agradables. Van a oscilar para provincia de Buenos Aires, Córdoba, Mendoza, San Luis, parte de Santa Fe, la máxima entre 19 y 25 grados. Va a haber viento del sector norte, pero el cielo despejado durante toda la jornada. En la Patagonia se mantiene el tiempo frío, ventoso y el cielo parcialmente nublado, registrando además marcas térmicas de las más bajas a nivel país. El Servicio Meteorológico Nacional anticipa ascenso térmico para las próximas jornadas, con temperaturas que van a continuar subiendo hacia el próximo fin de semana, sobre todo para la zona centro del país, y las máximas podrían acercarse a los 28-29 grados. Así que vamos a tener jornadas más que agradables en la previa al inicio de la primavera. Los invitamos a comunicarse con nosotros, sí, claro, 11 28 60 0071. Allí pueden enviar sus mensajes vía WhatsApp. Mucho para repasar, mucho para informarse. Quédate con nosotros en Punto de Partida por Radio Cero.

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2: Comenzamos con el repaso de la información. Presupuesto 2027, ingreso formal a la Cámara de Diputados. El Poder Ejecutivo ingresó formalmente ayer el proyecto de ley de presupuesto 2027 en la mesa de entradas de la Cámara de Diputados. La propuesta reafirma el principio inquebrantable del déficit cero como ancla macroeconómica central y proyecta una desinflación sostenida para el próximo año, junto con un riguroso esquema de control en el gasto público de las distintas carteras ministeriales. El texto contempla además un límite estricto a las transferencias discrecionales hacia provincias y prioriza la asignación de recursos para el pago de servicios de la deuda y la continuidad de las desregulaciones. Las comisiones del Congreso se alistan para citar al equipo económico a fin de comenzar las rondas de debate técnico en las próximas semanas. Si hablamos de datos específicos de la pauta de gastos para el próximo año, bueno, hablemos del dólar. El oficialismo estima que el promedio anual para el próximo año será de 1.728 pesos por dólar. La inflación proyectada para 2027 es del 21,1%. Además, se estima que la actividad económica o el Producto Bruto Interno va a crecer un 4%. Si hablamos de la balanza comercial, las exportaciones para el próximo año deberían alcanzar los 130.000 millones de dólares, dejando un saldo a favor de unos 15.000 millones de dólares.

Hablamos también de la causa Malvinas. El Reino Unido rechazó las sanciones a empresas operadoras. El gobierno británico emitió un comunicado oficial en el que rechazó las medidas impulsadas por la Argentina para sancionar a las corporaciones petroleras y pesqueras que operan en las Islas Malvinas sin autorización desde Buenos Aires. Londres, ratificó su respaldo político y legal infranqueable a las firmas involucradas en el proyecto petrolero Sea Lion y en la captura de recursos pesqueros en el Atlántico Sur. A pesar de la negativa del Reino Unido, la Cancillería argentina sostuvo que mantendrá el curso del paquete normativo enviado al Parlamento. El Ejecutivo Nacional confía en que el establecimiento de un registro de sanciones e inhabilitaciones comerciales disuadirá a los inversores internacionales a financiar actividades extractivas no autorizadas.

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2: Continuamos con la agenda de la política. Hablamos de la reforma electoral. El Senado ha reactivado el debate por las PASO. La Comisión de Asuntos Constitucionales del Senado retomó el tratamiento del proyecto de reforma del sistema electoral remitido por el Poder Ejecutivo. El eje del debate se concentra en la propuesta de eliminar de manera definitiva o suspender el mecanismo de las elecciones primarias abiertas, simultáneas y obligatorias para los cargos nacionales. El bloque oficialista de La Libertad Avanza busca articular consensos con sectores de la oposición dialoguista para asegurar los dictámenes de mayoría, mientras el gobierno argumenta la necesidad de reducir drásticamente el gasto del Estado en comicios. Algunas bancadas provinciales condicionan su voto a la inclusión de garantías sobre la equidad en el financiamiento de los partidos más pequeños.

Hablamos un poquito de economía, sí, de dólar y finanzas. El riesgo país opera en 506 puntos básicos y el blue en 1.560 pesos. El mercado informal, el dólar, cotiza a 1.540 pesos para la compra y 1.560 pesos para la venta, registrando una brecha cambiaria acotada que no supera el 4% frente al dólar oficial del Banco Nación, ayer en 1.530 pesos. La relativa calma financiera se apoyó en la absorción de pesos en circulación y en la intervención sobre los tipos de cambio bursátiles. Paralelamente, los títulos públicos soberanos anotaron variaciones moderadas en las plazas internacionales, consolidando el indicador de riesgo país en torno a los 506 puntos básicos. Los analistas del mercado atribuyen la estabilidad del indicador a la expectativa generada por las definiciones fiscales planteadas en el proyecto presupuestario presentado ayer ante el Congreso de la Nación.

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2: Continuamos en Punto de Partida. Recuerden comunicarse al 11 28 60 0071, nuestro WhatsApp. Bueno, ¿hay más info? Sí, claro. Hablamos de la reestructuración de la CIDE. Publican el Estatuto del Personal. El Gobierno Nacional oficializó la reglamentación del nuevo estatuto que regulará las condiciones de trabajo y la estructura interna de la Secretaría de Inteligencia de Estado. La normativa instituye el esquema del Cuerpo de Inteligencia de la Nación, orientado a profesionalizar el reclutamiento del personal operativo y analítico a través de concursos públicos de oposición y antecedentes. El marco regulatorio establece además nuevos estándares para el manejo de fondos reservados, sujetándolos a la supervisión de los organismos de auditoría y de las comisiones parlamentarias correspondientes. Desde el Ejecutivo aseguraron que la medida busca modernizar la doctrina del organismo y adaptarla a las amenazas informáticas y de seguridad internacional contemporáneas.

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2: Continúa además el conflicto universitario. La UBA y los gremios reclamaron ayer frente a Plaza de Mayo. Docentes, no docentes y centros de estudiantes convocados por la Universidad de Buenos Aires realizaron un abrazo simbólico y clases públicas en las inmediaciones de la Plaza de Mayo. La jornada de visibilización tuvo como propósito reiterar la urgencia de actualizar el presupuesto operativo y la masa salarial del personal de las universidades públicas nacionales. Los dirigentes sindicales advierten que el congelamiento de partidas ha resentido el funcionamiento ordinario de facultades, centros de investigación e institutos hospitalarios dependientes de las altas casas de estudio. Desde la comunidad académica recalcan que mantendrán las medidas de protesta hasta obtener una respuesta formal por parte de las autoridades educativas del Gobierno Nacional.

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2: Hablamos del régimen penal juvenil. Revocaron la medida cautelar que frenaba la ley en la provincia de Buenos Aires. Un tribunal de alzada de esa provincia dejó sin efecto la medida cautelar que impedía la puesta en marcha de los cambios introducidos al régimen penal juvenil en el territorio bonaerense. El fallo dejó vía libre a las autoridades judiciales y policiales para aplicar el nuevo marco procesal diseñado para el juzgamiento de menores de 14 años. La resolución judicial consideró que la cautelar otorgada previamente carecía de fundamentación suficiente respecto al peligro en la demora y la afectación de garantías constitucionales. Con esta decisión, el Ejecutivo Provincial podrá avanzar en la readecuación de los centros de contención e integración social para jóvenes en conflicto con la ley penal.

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1: Compartimos también información del plano deportivo. Santa Fe 2026, gran desempeño de la delegación argentina en los Juegos Suramericanos. La delegación deportiva nacional completó una destacada jornada en el marco de los Juegos Sudamericanos Santa Fe 2026, logrando una abultada cosecha de medallas en disciplinas como atletismo, canotaje y deportes en conjunto. Acumula hasta acá más de 64 preseas. Y el país se afianza firme entre los primeros puestos del medallero general. Bueno, además hay que hablar de fútbol, sí, porque Boca pasó a las semifinales de la Copa Sudamericana. Anoche igualó 1-1 en el Morumbí ante el San Pablo. Buen rendimiento del Ceneice, que comenzó ganando el partido. Terminó pidiendo la hora, sí, claro, pero bueno, es el San Pablo, obliga. Y la verdad que el conjunto Ceneice rindió y muy bien. Anoche en Brasil. Se viene Vasco da Gama en las semifinales, 13 de octubre será el primer partido en la Bombonera. Además, si hablamos de fútbol, hay que hablar de Copa Argentina. Esta tarde, desde las 19, Independiente Rivadavia, la Lepra, se enfrenta a Atlético Tucumán. También el puntero de la tabla anual, hablamos de la Liga Profesional, buscará el pasaje a semifinales del torneo que supo ganar en 2025 y que le valió la clasificación a la Copa Libertadores de América de este año. Reitero, 19 horas, Independiente Rivadavia versus Atlético Tucumán por Copa Argentina. Vamos llegando al final de esta edición de día miércoles de Punto de Partida, no sin antes repasar los datos del tiempo. Según el Servicio Meteorológico Nacional, lo anticipábamos en la apertura, se vienen días realmente agradables para el centro y norte del país, también para el área metropolitana de Buenos Aires. Bueno, ¿qué anticipa el Servicio Meteorológico Nacional? Anticipa temperaturas altas. De hecho, hasta el próximo viernes podríamos llegar a máximas de entre 19 y 28 grados, dependiendo la provincia, ubicación. Bueno, por ejemplo, para la provincia de Mendoza se habla de temperaturas que podrían alcanzar los 28 grados el próximo sábado. En el AMBA también temperaturas que podrían rondar los 25 grados para el próximo fin de semana. No se ve inestabilidad y tampoco lluvias para las próximas jornadas en el centro del país. Y si hablamos de la Patagonia, bueno, se mantiene el tiempo frío, ventoso y además el cielo parcialmente nublado, registrando las marcas térmicas más bajas a nivel nacional. De hecho, las máximas para las provincias del sur de la Argentina no superarían los 10 grados en los próximos 3 días al menos. Así que bueno, disparidad en tiempo y recuperándose la temperatura en la zona centro, ya en la cercanía de la primavera que va a comenzar el próximo 21 de septiembre. Con esta información nosotros nos vamos, nos despedimos de Punto de Partida, edición de día miércoles. Bueno, repasando los títulos y temas más importantes de la jornada. Hernán Vitar es mi nombre, los invitamos a quedarse en la continuidad de Radio Cero Argentina, 91.1 Mendoza, 98.9 Mar del Plata y 107.5 Pinamar. Ya viene el Gaby Giral, así claro, para hacer Mañana Cero aquí en el aire de esta emisora. Mañana volvemos a las 8 con Punto de Partida. Que tengan una excelente jornada.

0: Hasta acá, las noticias de la mañana.
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0: La defensa de Cristina Fernández presentó un informe en la causa Vialidad y llevará el caso a la ONU. En una conferencia de prensa realizada este martes, los abogados aseguraron que Lázaro Báez habría obtenido solo el 0,85% de la obra pública y que de 367 licitaciones investigadas, apenas 17 habrían correspondido al Grupo Austral.
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Muy bien, amigos, ¿cómo están? Un minuto ha pasado de las 9 de la mañana y estamos aquí nuevamente reencontrados. ¿Para qué? Para, bueno, transitar estas 3 horitas en vivo hasta las 12 del mediodía aquí en Radio Cero. Y lo que vamos a hacer es, como siempre, acompañarlos con buena información, con noticias, pero también con historias, ¿eh? Algunas historias son divertidas. Hoy tenemos encuentro, por supuesto, semanal con nuestra nutricionista favorita, médica nutricionista. Atención con eso, ¿eh? Ainara Toledo nos va a estar visitando cerca de las 10:30 de la mañana. Así que eso tendrá lugar en un ratito. Nos puedes mandar un mensaje, un saludito, una canción. ¿Por qué? Porque estamos juntando canciones para el inicio de la primavera, para darle la bienvenida a la primavera, que esto será nada, la semana que viene. Al 11-28-60-00-71 nos envías tu historia de tu mejor festejo del día de la primavera o aquel que recordás. Y si eso tiene un sonido anclado, muchísimo mejor. Y nos mandás ese mensajito con la canción. Gabriel Vélez está aquí en la operación de este espacio. Martina Rojo es el productor. Mi nombre es Gaby Girala. Amigos, si comenzamos con Mañana Cero, bienvenidos.

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2: Muy bien, vamos a arrancar este miércoles con la caja registradora de hoy. Y la economía al paso, y sí, te lo vamos a estar comentando. Vamos directo a los números para saber dónde estamos parados. El pulso del dólar. Vamos a arrancar el repaso de las cotizaciones y vamos a hablar del dólar oficial, que opera hoy en 1.530 pesos. Y el dólar tarjeta se ubica mucho más arriba, 1.995,50. Por su parte, el blue se mueve en los 1.560 y el MEP cotiza en 1.534,20. El contado con liquidación pisa los 1.599,98. Muy bien, el termómetro del riesgo país, el riesgo país argentino, pegó un salto y se ubica hoy en los 506 puntos básicos, tras subir un 3,27% respecto al cierre anterior. Hablamos de Bitcoin, que cotiza este miércoles a $75,491, según datos del mercado cripto. De esta manera, la principal criptomoneda del mundo muestra una baja del 1,76% en relación con el valor del día anterior. Wall Street cerró en rojo. Las tasas a 10 años tocaron máximos de casi 20 años y el petróleo saltó más del 4%. Los principales índices retrocedieron en una jornada marcada por el encarecimiento del financiamiento y una nueva escalada del crudo. La atención quedó puesta en la Reserva Federal y en el impacto que la energía puede tener sobre la inflación y la política monetaria. ¿Cuál es el dato económico del día? Bueno, que las reservas del Banco Central sufrieron la mayor baja diaria del mes y perforaron los 50 mil millones de dólares. El stock bruto cerró en 49.953 millones de dólares, a pesar de que la autoridad monetaria volvió a comprar divisas en un escenario de compras acotadas frente a absorción de pesos y también tasas ajustadas. Los datos económicos del día aquí, el Mañana Cero.
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1: Abrimos un bloquecito de deporte. Vamos a hablar de el partido de despedida de Lionel Messi, que ya ha sido confirmado. Vamos a ir con algunas de esas curiosidades. Sin embargo, tengo que hacer notar algo, y es el presente de otro argentino en el mundo. No sé si vieron o estaban atentos a lo que pasó hace algunos días nada más, la semana pasada de hecho, cuando Alexis McAllister declara en una conferencia de prensa para su equipo, el Liverpool, que se sentía muy triste ya que el club no le había informado de una posible renovación, ¿no? Y el loco dijo, me siento triste. Esas fueron las palabras. Entonces, donde uno puede haber pensado que, bueno, ya de cara a lo que le queda de contrato, que de todas formas tiene tiempo hasta 2028, jugará con ganas, no jugará con ganas, el club buscará venderlo bien, ¿no? Bueno, no sé, toda una serie de suposiciones que hicimos que podían pasar por la cabeza de Alexis McAllister. La cuestión es que tuvimos encuentro de Champions League, ¿sí? Después de esas declaraciones. Y Alexis McAllister hace un golazo y, obviamente, ¿no? Cuando va a festejar, se toca el pecho como diciendo, acá estoy. Recordemos que Alexis lleva la 10 en el Liverpool, uno de los gigantes de Europa. Y bueno, dijimos, qué bien, ¿eh? Ahora a ver si buscan no renovarlo. La cuestión es que juegan por Premier League, ¿sí? Juegan el fin de semana pasado. Y Alexis no juega de titular. Bueno, el Liverpool empata. No estoy diciendo que hay una relación directa con eso, pero ayer juegan con Tottenham, en contexto no de Premier League, era por una de las copas, y vuelve a hacer un golazo Alexis McAllister. Digo, cómo hay un instinto de superación en Alexis y en cada uno de que ha conformado la escaloneta y esos jugadores que van a estar presentes en el partido de Messi. Cuestión, ahora sí, lo que les vengo a contar. Ah, bueno, y de paso, si pueden ver el resumen, porque el de Alexis es un golazo, pero el de ayer de Szoboszlai, algo así, un húngaro, impresionante lo que hizo. Bueno, el capitán de la selección argentina, Lionel Messi, va a disputar un encuentro de despedida con la camiseta nacional, y esto tendrá lugar el próximo 6 de octubre en el Estadio Monumental, durante un amistoso frente al seleccionado de Benín. Bueno, la configuración oficial fue realizada por el presidente Claudio Chiquitapia, con el objetivo de brindar un homenaje en el país al referente histórico del equipo nacional. El partido frente al conjunto africano va a marcar el cierre de una gira de 3 encuentros amistosos organizados por la AFA para la ventana de septiembre y octubre. El cronograma del seleccionado dirigido por Lionel Scaloni va a iniciar el 30 de septiembre, dentro de muy poquito, ante Bolivia en el estadio Mario Alberto Kempes de Córdoba. Va a continuar el 3 de octubre frente a Burkina Faso, el Núñez, en River, y va a culminar 3 días más tarde con la función del homenaje al atacante rosarino. Así que ya saben, el próximo 6 de octubre es el final definitivo. Recordemos que la última vez que lo vimos vestir esta camiseta fue en la final de la Copa del Mundo.

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2: Muy bien, 13 minutos nos separan de las 10 de la mañana. Estamos en comunicación como todas las semanas con Lore Lacunza. Del otro lado, ¿cómo andas, Lore?
3: Hola, Gaby, querido mío. ¿Cómo te va? ¿Todo bien? Buen miércoles para todos.
2: Bueno, qué lindo escucharte, qué lindo escucharte. ¿Cómo está recibiendo la primavera Pinamar?
3: Estamos con un fresquete terrible.
2: Pero, ¿qué pasa este 2026? Bueno, es el fenómeno del niño. Estamos en esa.
3: Yo creería que más que el niño es de toda la familia junta, porque está terrible el frío.
2: Che, pero ¿hay algún pronóstico que diga que la semana que viene se pone mejor para que los estudiantes puedan florecer en alegría y demás, o no?
3: Mira, por lo pronto te puedo decir que ya a partir de mañana la temperatura acá va a empezar a subir. Vamos a tener 19, 20 grados durante 3 o 4 días. Así que por ahí en una de esas se extiende. ¿Viste? El clima de Pinamar es muy particular. Quizás se extiende y aguanta hasta el lunes.
2: Lore, vos sabés que hablábamos acá con los chicos en producción que acá es muy característico el día de la primavera, sobre todo lo que representa para los estudiantes. Me parece que a nivel país, ¿no? En general. Pero siempre ha pasado, por lo menos en las tierras mendocinas, que siempre coincide con un buen tiempo, ¿no? Entonces siempre tenemos un solazo y hay muchas actividades para los chicos. De hecho, hay unos lugares retirados de la ciudad de Mendoza, que es como un poco allá cultural ir a festejar allí, ¿no? Caso Potrerillos. ¿Cómo es en Pinamar? ¿Cómo funciona allí?
3: Bueno, acá el clima es una lotería. Hubo primaveras que tocaron días muy lindos, pero mayormente está fresco, ¿viste? En este paso entre el invierno y la primavera, es como que el invierno se agarra ahí con uñas y dientes y te cae el 21 de septiembre, día de la primavera, y está más o menos el clima. Pero acá no hay, digamos, un punto de encuentro central. Sí se hace una bicicleteada, que ahora si querés te cuento que va a ser para el 27 de septiembre, Valeria del Mar, pero más bien los estudiantes se reúnen en diferentes puntos o plazas o parques de la ciudad.
2: Claro, bueno, lindo. Lo que pasa es que también es cierto, viste que cada ciudad tiene su atractivo. Si hablamos de Mendoza, uno de sus atractivos es la montaña, pero está un poquito retirada, ¿no? Ustedes tienen algo muy lindo que es la playa que está ahí. O sea, cruzás la calle y está ahí, la arena está ahí.
3: Bueno, vos podés ver que en la playa se juntan también, pero no es que digamos, bueno, que yo te puedo contar yo soy de Dolores, sí. Estamos acá a 150 kilómetros de Pinamar. En Dolores tenemos un parque gigante que está frente a la ruta, digamos, y ahí era clásico desde jardines hasta secundarios, iba todo el mundo, era el encuentro en el famoso parque. Con bandas, pero bueno, ya se volvió como algo cultural porque se hizo desde siempre ese encuentro, es como que se mantuvo después con los años. Pero acá en Pinamar lo que yo noté es que, bueno, hay diferentes actividades en muchos lugares.
2: Qué bueno entonces. Contame un poquito eso que dijiste de la bicicleteada, porque me interesó.
3: Bueno, hay una bicicleteada que ya este es el tercer año que se hace en Valeria del Mar, pero no va a ser el 21, va a ser el 27 de septiembre, que va a convocar obviamente a todos los vecinos, las familias, a todos los visitantes, a poder tener una jornada al aire libre sobre ruedas en este caso. Así que, bueno, ya te digo, es el 27 de septiembre, la bicicleteada de la primavera, una propuesta que está pensada para también disfrutar de la ciudad y todo de un entorno natural y de la actividad física en familia en una localidad tan linda como es Valeria del Mar.
2: Está lindo, está lindo. Aparte para que estemos lejos de las pantallas un ratito, ¿no? No podés mirar el celular y andar en bicicleta, no se puede.
3: No se puede masticar y caminar y comer chicle al mismo tiempo.
2: Exacto. Lore, estamos haciendo un juego, sí. No sé si quedó algo, perdón, si querías comunicar algo más.
3: No, que en realidad esto también es para promover el uso de la bicicleta como medio de movilidad saludable y sustentable, digamos, es como el leitmotiv también de esta bicicleta del 27.
2: Exacto, utilicemos menos el auto, por un ratito también.
3: Tal cual.
2: Nos va a hacer bien. Estamos conformando una gran playlist para el día viernes, y esto es en la antesala de recibir el día de la primavera, y un poco la consigna que tenemos, y estamos compartiendo con todos los oyentes que nos mandan su propuesta a WhatsApp, es un poco una buena historia, o por lo menos qué historia recordás de festejo del Día de la Primavera, y a la vez te pedimos también que nos recomiendes una canción. Si ese recuerdo tiene un sonido mejor, y nosotros lo musicalizamos un ratito.
3: Mira, yo mis recuerdos de haber vivido la secundaria en Dolores era este que te contaba, que el día previo, o sea, la noche del 20 de septiembre, nosotros hacíamos todos, elegíamos un club que es el más grande de Dolores, es el Club Independiente, y ahí se hacía el baile de la primavera. De primero a quinto año de los 6 colegios secundarios que hay en Dolores, bueno, íbamos todos al baile, estaba divino. Salíamos a las 7 de la mañana, imagínate. Pero a las 9:10 ya estábamos todos, no sé cómo, llevábamos arrastrándonos al parque para estar todo el día con el día de la primavera.
2: Ah, era un 24
3: horas. Y en mi caso, 24 horas. Y en mi caso, mi mamá cumplía años el 21 de septiembre. O sea que yo volví a mi casa y después tenía el festejo de cumpleaños de mi mamá. Así que...
2: A lo que se dice, a caretearla con la familia, ¿no?
3: Así que... No, ya esa hora era un zombie.
2: Qué lindo. ¿Y qué sonido había? Que en esa época...
3: Mirá, sonaba... Yo, para que te des una idea, egresé en el año 93. Sonaba mucho Los Auténticos Decadentes. Los Auténticos Decadentes de música de primavera.
2: Y sí. Festivo, arriba, juvenil, estudiantil.
3: Sí, tal cual. Sí, estábamos todos medio dormidos, pero le poníamos onda con la música.
2: Bueno, ponemos algo de Los Auténticos. De los Espera, ¿dijiste Auténticos o Los Fabulosos? Se me fue.
3: Bueno, cualquiera de los dos, sí, claro. Pero en realidad yo creo que más suena a primavera Auténticos Decadentes,
2: sí,
3: ¿no?
2: Sí, un poco. Al día de hoy, de hecho.
3: Claro, tal cual, sí. Ahora que sacaron hace poco esta canción Te Quiero Tanto, que era inclusive de Sergio Denis.
2: Claro, no, sí, reversionando, siempre con la última. Lore, querida, bueno, muchísimas gracias por el comunicadito. Te estaremos llamando la próxima semana.
3: Como siempre, un placer poder hablar con vos, Gaby. Besote grande para todos.
2: Igual, Lore. Bueno, recuerden, amigos, a partir de las 6 de la tarde, de las 18 horas, en Radio Cero, van a poder escuchar el programa de Lore. Vamos con algo, Gabriel Vélez, de Los Auténticos, ¿le parece? Ya que lo pidió Lore. Recuerden, amigos, que pueden mandar la propuesta de la historia, ¿sí? Una que quieran recordar, compartir con todos nosotros del Día de la Primavera, y también una canción. ¿Qué sonido tenía ese recuerdo? Al 1128 60 00 71.

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12: El Gobierno Nacional presentó los lineamientos del presupuesto 2027. Entre los puntos centrales informados durante el día de ayer, la gestión de Javier Milei proyecta una inflación del 18%, un crecimiento del PBI del 4% y un dólar a 1.847.
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En instantes nada más, y de por sí ya los vamos invitando, claro que sí, a YouTube, nuestro perfil de YouTube, arroba Radio Cero guión bajo Argentina, o Radio Cero, todo junto, como prefieran. Allí lo van a encontrar el link, y estamos saliendo en vivo. ¿Y qué vamos a hacer? Tener una charla, como todos los miércoles, con Ainara Toledo. Vamos a hablar de nutrición, vamos a hablar de salud a la hora de comer, y vamos a estar hablando, y desde ya les voy como avisando algo. Esto de comer cada 3 horas, si está bien, si no está bien. Bueno, no sé, un ratito con Ainara Toledo lo vamos a hablar. Pero vayan a YouTube, allí pueden ver nuestros rostros, ¿sí? Arroba Radio Cero que bajo Argentina. Un ratito.

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1: Y ahora sí, estamos en vivo, estamos transmitiendo en YouTube y estamos con la presencia y compañía de Ainara Toledo con nosotros.
2: Buenas, ¿cómo estamos?
1: ¿Cómo andas, Aini?
2: Bien, muy bien. Bien.
1: Sí. ¿Cómo va ese entrenamiento? ¿Cómo va esa competencia?
2: Bien, vamos bastante bien. ¿Sí? Estamos metiendo mucho power. Así que ojalá que en noviembre se dé, que no pase lo que pasó ahora en septiembre.
1: ¿Qué te había pasado? Sí. ¿Tenías un congreso?
2: No, sí, ahí está. Lo de la parte de entrenamiento en sí, parte de lesiones. Entre medio, y era como, bueno,
1: ya. Vamos de ya una
2: está,
1: cosa.
2: Listo, no, es un montón.
1: Es mucho.
2: Sí, ahora en octubre está el congreso.
1: Bueno, y noviembre competencia. Bien, bueno.
2: Sí.
1: Bueno, se llega. Y
2: bueno,
1: si no,
2: sí. ¿Y no, si no bueno,
1: eso?
2: No, será para el año que viene, total. Le pondremos toda la mejor.
1: Ya de por sí, o sea, yo entiendo el bichito y el chip de la competencia.
2: Sí.
1: Pero ya, o sea, no es una cuestión saludable porque el estado lo tenés. ¿No?
2: Pasa que uno se pone como, no como límite, sino como que vos tenés motivos para, qué sé yo, uno cuando yo jugaba al hockey era, bueno, entrenás para el sábado jugar. Si no entrenás, no jugás en primera. Listo, chao.
1: Sí.
2: Entonces el CrossFit también pasa a ser de, ¿para qué estás entrenando? Y ese chip es como que todavía no lo termino como de cambiar. Porque bueno, o sea, el deportista después de muchos años que estuvo acostumbrado a hacer algo, es muy difícil cambiar el chip. Que es lo mismo que me pasa con todos los pacientes.
1: Es como que volvés a buscar las mismas emociones.
2: Sí.
1: Los mismos objetivos.
2: Sí,
1: tenés ganas de repetirlo.
2: De ahí viene la frustración, ahí viene esto de que no te permitís estar lesionado, no te permitís la parte emocional, entonces ahí viene el cansancio, el círculo vicioso de no rendí bien, no hice las cosas bien, bueno, tengo que volver a empezar, me doy una semana de descanso, la semana que viene vuelvo a empezar, y así, todo el tiempo. Y no es así.
1: Bueno.
2: No es así porque eso a nivel psiquis afecta bastante.
1: Tema que vamos a hablar en el día de hoy.
2: Polemiquísimo.
1: Sí. Bueno, no sé si tanto, pero en realidad... vimos algunas cosas en...
2: Sí,
1: a Valeria Massa, ¿no? Hablando.
2: Sí.
1: Vimos en redes.
2: Sí.
1: Me gustó algo, lo vamos a dejar para el final, algo que subiste vos a tus redes.
2: Sí.
1: Que hablaba de la creatina.
2: Sí.
1: Que me imagino que muchos están del otro lado, que entrenan, consumen creatina. Bueno, y empezaron a surgir como unos rumores. Lo dejamos para después. vamos con el tema de hoy.
2: Sí,
1: que
2: vamos
1: es con... ¿Cada cuánto tenemos que comer? Es una línea que se extiende de lo que hablamos la semana pasada,
2: sí,
1: ¿no?
2: De esto de la parte... Exactamente. ¿Qué es lo que le llega al cerebro y a partir de ahí qué es lo mejor en realidad? Porque uno dice, bueno, tengo que mantener activo el metabolismo. Y ahí viene esto del mito de hay que comer cada 3 horas.
1: Sí.
2: Cuando no es así. Depende mucho de la persona, depende mucho del gasto, la parte genética también.
1: Eso es solo para los bebés.
2: Y sí, y te diría que hasta menos, porque es a demanda.
1: Claro.
2: Así que, cuidado.
1: Según pida.
2: Según pida, puede ser cada 1 hora, 2 horas, 3 horas, hasta que el sueño se le acomoda y ahí sí, el metabolismo también se le acomoda.
1: Bien.
2: Pero no, nosotros no es necesario. Uh-huh. Se instauró como ley universal de que teníamos que comer cada 3 horas para que nuestro metabolismo estuviese activo.
1: Claro, como que la bomba nunca deje de funcionar.
2: Claro, y fue como, pero si nuestro cuerpo no es un interruptor, o sea, nuestro metabolismo no es que ahora sí funciona, ahora no. No, es increíble cómo la información sobrepasa, digamos, lo que es cada cuerpo y lo que es cada paciente, cada persona. A ver, ¿qué pasa? Una cosa que funciona para alguien puede ser de que funcione para algún grupo de personas determinadas, a una cierta edad o determinado deporte y demás. Pero quizás lo que me funciona a mí no te sirve a vos porque tu trabajo es distinto, tu actividad física es distinta, no tenemos el mismo gasto calórico. Entonces, todas esas cosas también hay que verlas.
1: Y también discernir qué consumimos cada 3 horas, ¿no? Si cada 3 horas te mandás las galletitas azucaradas, las... Y bueno,
2: total,
1: no.
2: Bueno, ahí viene esto de desmitificar esta parte. Y pero es que yo sí como cada 3 horas engordo. O si como una vez en la semana o una vez en el día, me va bien. Y también ahí viene esto del error de pensar de que si como poquito, mi cuerpo va a retener o mi cuerpo va a guardar, que es este otro efecto que viene después, el efecto rebote y demás. todo depende de la persona y la estrategia y la actividad también que tengan. Porque, por ejemplo, una persona deportista que está comiendo cada 3 horas o cada 2 horas es porque quizás el plato de fideos o la cantidad de fideos que tiene que comer, más el pollo, más la ensalada, no le entra todo en el momento. Entonces, ¿qué es lo que se hace? Se utiliza una estrategia nutricional donde esa parte en cuestiones calóricas se divide estratégicamente en varias comidas. Pueden ser hasta 6 comidas.
1: Claro.
2: Obviamente que tiene que ser sostenible en el tiempo. De ahí viene esto de, pero yo no desayuno. Bueno, está perfecto, no desayunes. ¿Qué podemos hacer para cortar el ayuno y que el metabolismo vaya entendiendo qué metabolizar para que vos te sientas saciado y que no tengas picos en el medio? De ahí viene esto del tema de las colaciones. Y es mejor que te comas 2 colaciones en el día. Y si no las necesitas realmente, y si realmente había que testear el desayuno o la merienda, que eran justo los picos de hambre, de ansiedad que tenías, entonces ya no es comer cada 2 o 3 horas. Realmente hay que testear y chequear qué estás comiendo, cada cuánto lo estás comiendo, si estás cumpliendo horario o no. Porque claro, a las 10 es la cena, tengo que comer. Y si no tenés hambre, comes igual. Y te acostás pesado al otro día.
1: A esa hay que darle importancia, digamos, al hace mucho que no como, o llegó el momento de la cena, no tengo tanta hambre, pero sé que por ahí debería.
2: A ver, por una cuestión de deber, se debería, pero también hay que responder a lo que necesita el cuerpo. Volvemos a lo mismo. Bien. Si al otro día tenés un día sumamente largo o la actividad física arranca muy temprano, el cuerpo va a estar en ayuno. Entonces sí o sí necesitamos darle mínimo al cuerpo lo que necesita para metabolizar de noche, porque en la noche nuestro cerebro funciona, nuestro sistema cardíaco funciona, el digestivo funciona, para que continúen metabolizando y gastando energía para que al otro día también continúe con su proceso. A ver, es un ciclo. El tema es que también hay que respetarlo y entender el porqué de ciertas cosas.
1: Sí, es como toda una construcción también. Vos sabés que he notado un patrón que es los fines de semana, por ello digo, bueno, voy a poder dormir, no sé, por ejemplo, un viernes en la noche, pero ese viernes quizás cenamos un poquito más pesado, por ser viernes, y nos pedimos un heladito. El reloj después no me marca que duermo tan profundo cuando... por lo menos mi estrés cerebral está como más relajado, ¿no? Sí. Como ya no importa a la hora que me despierte.
2: Sí.
1: Y el sueño profundo me termina dando 20%. Digo, ¿qué pasó?
2: Y pasa eso, justamente, que le diste de más de lo que necesitaba tu cuerpo. A ver, siempre tenemos lugar para el postre. Así.
1: Es loco eso, ¿viste? Porque
2: siempre hay lugar.
1: No doy más. Y de repente se abre un huequito.
2: Es como... Es mentira cuando vienen y nos ofrecen la carta y quieren postre y decís, no. Es porque
1: una cuestión monetaria.
2: Es más una cuestión monetaria.
1: Es una cuestión de bolsillo.
2: Siempre hay lugar para el postre. Y está bien, está perfecto. O sea, el otro día no pasa nada, continúas tu vida. El tema es esa noche. O sea, ya saber de que lamentablemente el sistema digestivo va a seguir funcionando. Y no lamentable, a ver, buenísimo que tu sistema digestivo funcione.
1: Sí.
2: Pero tengamos en cuenta que el sistema digestivo también es nervioso.
1: Claro.
2: Entonces, la parte de la motilidad y el movimiento del sistema digestivo tiene que ver mucho también con la parte nerviosa. O sea, genial, porque está funcionando. Pero si le das de más, está como sobrecargado y exacerbado. Y por eso justamente pasa esto de que uno duerme molesto, el ácido clorhídrico también se levanta un poquito, empezamos con un poquito de reflujo. Entonces, sí.
1: ¿Cuánto tiempo dura el efecto de por ejemplo, me tomé un helado antes de irme a dormir? Está bien que a veces te puedes pedir el cuartito o el medio kilo.
2: Que sería lo ideal. Y no estar comiendo a cucharadas del pote.
1: Rara vez sobra, guardémoslo. Rara vez sucede.
2: En mi casa
1: eso
2: no existe.
1: No existe. Entonces digo, bueno, lo haces perfecto. Sí. Ponele que lo hiciste a las 11:30 de la noche.
2: Sí.
1: ¿Cuánto tiempo te dura el efecto como para que digas, bueno, no sé, me voy a dormir y no voy a tener ese problema de sueño?
2: Imagínate que si comiste antes carne, tenemos entre una digestión de más de 1 hora.
1: A la fila, hermano. Claro.
2: Así que tiene que pasar primero la carne, después el helado. A ver, todo se mezcla junto, pero viene un trabajo potente de enzimas, el ácido clorhídrico, jugos pancreáticos y demás, a los cuales en 1 hora no lo vas a solucionar. Entonces, claro, te comiste el helado a las 11:30. A la 1 vas a estar todavía lleno y vas y te acostás. Entonces ya el movimiento ya de acostarte hace que todo también se lentezca un poco.
1: Tenga, claro, tiene que laburar el doble por una cuestión de gravedad.
2: A ver, eso está entre un mito o realidad. Hay que terminar como de reunir toda la información, porque para algunos profesionales sí y para otros no. A ver, si uno toma agua acostado, el agua por ahí queda, queda un poquito. Pero en parte sí también, porque es como que a nivel gravedad, como bien vos decís, no estás ayudando a que todo vaya en su correcto camino. Entonces también tiene mucho que ver.
1: Es mito ese también de cuando dormís, si hay una diferencia entre el lado izquierdo y el lado derecho. Creo que si el mito dice que si dormís del lado izquierdo, estás como ayudando un poco a la digestión.
2: Sí.
1: ¿Sí?
2: Sí, es más que nada por el movimiento del, no el movimiento, sino por el recorrido del tubo digestivo. Ayudar al tubo digestivo.
1: Del izquierdo ayuda más.
2: Exactamente.
1: Ah, sí. Mira.
2: Si mal no recuerdo, sí.
1: sí. Andrea nos dice, buen día chicos, lindo miércoles para todos. Hola, André. Ramos Mondejar dice, ¿realmente tiene ventajas comprobadas el ayuno o es solo una moda para comer menos calorías?
2: A ver, es un mito en realidad esto de comer menos calorías. Uh-huh. ¿Por qué? Porque durante el día volvemos a lo mismo, esto de comer cada 3 horas o cada 4, cada 5. En el ayuno intermitente tenemos una cierta cantidad de horas. A mí personalmente me ayuda bastante entrenar en ayuno. Hay otras personas que no, hay otras personas que a mitad de entrenamiento tienen que comerse unas gomitas o parar porque no tienen energía. Durante el día, después de romper ese ayuno, haya sido a las 12 del mediodía, a las 11, a la hora que sea, se hace una estrategia de comidas para que uno cumpla con el requerimiento energético que se necesita. Entonces, sí, está bien, dejas de comer en ese lapso, pero tu cuerpo necesita seguir funcionando. Por ende, podemos hacer un déficit calórico, pero vamos a mediar durante el día lo que tu cuerpo necesita. El déficit calórico puede ser algo muy leve, de 200 a 300 kilocalorías. No tanto, porque tenemos que tener en cuenta que estamos en un ayuno. Y también tenemos que respetar la patología del paciente. Si viene un paciente con hipotiroidismo o un paciente con diabetes, en ayuno mucho no lo podemos tener por los picos que tienen. Entonces también hay que chequear si esa estrategia funciona o no para ese paciente. ¿Se puede probar? Sí. Hay ayunos intermitentes deportivos, patológicos también, porque justamente puede ser de que haya una exacerbación de acidez y demás. Entonces se trabaja el ayuno.
1: Hay otra pregunta también del mismo que creo que esta la sé, pero porque te he escuchado vos. ¿Puedo tomar creatina si no entreno?
2: Sí, lo ideal sería seguir tomando creatina sin entrenar para mantener la parte de la masa muscular. A ver, ¿va a haber un poquito más de retención de líquido? Sí, porque el músculo no está usando tanto líquido por falta de estímulo de actividad. Pero lo ideal es mantener la suplementación, si ya la estaban tomando, por una cuestión de mantenimiento de masa muscular.
1: Ahora sí relacionamos con lo que hablamos al principio, a circular en redes sociales que parece que el consumo de creatina que se hizo a través de un experimento, un estudio con unos ratones, parece que aportó a que tuviesen más cáncer.
2: Sí.
1: Lo digo así de una forma reducida y obviamente falso lo que estoy diciendo. ¿No?
2: Fake news.
1: Exacto. ¿Qué pasó con eso?
2: ¿Qué pasó con eso? Y que se estudió a cáncer a los ratones inmunodeprimidos. Se les inyecta partículas o tumores justamente con cáncer y a eso se les añadió creatina. ¿Qué pasa con la creatina? La creatina aporta a la masa muscular, al funcionamiento. Entonces, en la creatina en esos ratones hizo que como que las paredes se mantuvieran. Entonces lo tomaron por el lado de que la creatina, pero no está comprobado. No es así. ¿Por qué? Porque primero no eran ratones sanos, encima estaban inmunodeprimidos y se les inyecta partículas justamente para que todo explote, básicamente. La creatina, al contrario, la creatina lo que hace es mantener la masa muscular, mantenimiento de pared, de masa muscular, mantener esto de la parte de la hidratación. Justamente la creatina se toma con agua o con algún líquido y después el cuerpo solo pide más. ¿Justamente por qué? Porque contribuye a la hidratación muscular y a la rehidratación corporal. A su vez, eso hace de que el músculo, al mejorar su composición, mejore el gasto energético, mejore la predisposición, mejore el tono muscular. Entonces, claro, si estudiamos sobre algo enfermo y ponemos creatina, o sea, básicamente va a mantener. Ese es el tema. Ahora, en una persona sana, ¿se estudió? Y no, no se ha estudiado. Y tampoco sería lo ideal estudiar en una persona sana esto de inyectar o inmunodeprimirla para ver qué pasa con el cáncer y con la creatina.
1: Y hasta incluso creo que eran dosis extremada.
2: Bueno, creo que eran más de 20 gramos en una dosis, en menos de una cierta cantidad de horario.
1: Una tontera.
2: Bueno, salieron todos los nutricionistas, bueno, profesionales como Francis Holloway, que fue el video que, uh-huh. que gracias a Dios apareció. Porque claro, o sea, ayer por ejemplo atendí y la pregunta fue ¿qué pasa con la creatina? Es algo que me lo estás dando vos. y crean ese fantasma y ese miedo que, a ver, la creatina es uno de los suplementos que más estudiados y más puro es. A ver, ¿hay marcas y marcas? Sí, pero la creatina es uno de los mejores suplementos realmente. Y hasta hoy se está suplementando a personas con sarcopenia para que dejen de perder masa muscular. Y me refiero a personas entre 45, con problemas óseos también. ¿Por qué? Porque el músculo al resguardar la parte ósea hace que no se fracturen o la osteoporosis o la artrosis sea menos dolorosa. ¿Por qué? Porque la creatina mantiene masa muscular resguarda los huesos y eso hace de que uno no sea tan propenso a una lesión.
1: Después te vamos a preguntar las marcas.
2: Sí.
1: ¿Cuál es mejor y cuál es peor?
2: Sí, sí, sí.
1: Vamos a hacerlo con delicadeza, obviamente.
2: Vamos a intentar que no nos peguen.
1: Exacto. Para cerrar, no sé si lo han notado, me parece que es algo que lo he observado de tantas veces hablar con Aini, que es que no hay un ideal para las cosas, ¿no? Es todo según una perspectiva, según tu actividad, según tu contextura física, sí. No sé, y todo eso requiere un estudio. Entonces, cuando yo le pido ejemplos así generales, evita darlos porque está bien. Hay que hacer una consulta y tenés que realmente ver a vos qué te pasa. ¿Estoy en lo correcto?
2: Exactamente. A ver, la nutrición es todo un gran depende. Yo me quedo mucho con esto de lo que en su momento hablamos de Pedro Escudero, que ha sido como un mentor. A ver, su historia es tremenda, a ver, es médico.

0: En límites correctos, hacemos bioimpedancia, antropometría para ver cómo venimos con los tejidos y de ahí en más estructuramos una estrategia. Ayuno intermitente, comer cada 3 horas, comer 2 veces en el día. Por ahí hay personas que trabajan 14 horas en el día y no tienen tiempo de comer. Entonces, ¿qué estrategia nutricional podemos usar para una persona que trabaja tanto, que no hace actividad física, pero necesita mantener masa muscular?
1: Claro.
0: No es lo mismo.
1: Sí, sí, sí.
0: Y ahí te digo, che, toma creatina.
1: Ah, bueno.
0: ¿Me entendés? Uh-huh. Entonces, esas cosas suman un montón.
1: Si tenés alguna duda, tenés alguna pregunta, estamos con Adini todos los miércoles, aquí en la mañana, promediando las 10 de la mañana, y si no, te contactan o te siguen en las redes sociales.
0: A través de redes sociales. Me pueden encontrar en Nova Nutriciones, o si no, en mi Instagram privado, en Adini Toledo, y si no, directamente pueden pedir turno en la clínica del doctor Sabio, o a mí por privado también, que estamos en el cowork de Mandarina y en el gimnasio Vitanic.
1: Perfecto. Adini, querida, muchas gracias.
0: Un placer.
1: Te esperamos la próxima.
0: Bueno, nos vemos el miércoles que viene. Entonces.
1: Pasó Adini Toledo aquí por Mañana Cero.
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3: Diversos especialistas expusieron este martes en Diputados sobre el endeudamiento de las familias. Mientras la oposición busca unificar más de 50 proyectos, el debate legislativo continuará con rondas informativas hasta la firma de los dictámenes prevista para el próximo 29 de septiembre.
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2: Vamos a hablar de que la población de Japón superó las 100.000 personas que tienen más de 100 años. Increíble cifra. El Ministerio de Salud, Trabajo y Bienestar de Japón hizo público su informe anual sobre la demografía, en la que oficializó realmente 107.677 personas centenarias residentes en el país asiático. Los datos estadísticos revelan una marcada brecha de género en los niveles de longevidad, con una clara preponderancia femenina. Las mujeres representan el 87,6% de este total. Entonces, más de 94.000 son personas mujeres y 13.000 un poquito más de hombres. La medición actual refleja una transformación drástica en la estructura poblacional desde que el Estado japonés comenzó a recopilar estos datos desde 1963, año en el que apenas se contabilizaban 153 personas que superaban los 100 años en todo el territorio nacional. Dentro del nuevo balance, las autoridades informan que la persona de mayor edad en el país es una mujer de 114 años, que está en la región de Kioto. El sostenido incremento en la esperanza de vida contrasta fuertemente con el escenario demográfico general de la nación insular. ¿Por qué? Porque en paralelo al envejecimiento de su población, Japón atraviesa una contracción en el volumen total de habitantes debido a una tasa de natalidad, digamos los nacimientos, que se ubica en niveles mínimos históricos. Y esto plantea importantes desafíos para la sostenibilidad del sistema productivo y asistencial de Japón. Pero la noticia es que sí, 107.000 personas, 107.667, tienen más de 100 años en Japón. Increíble.

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24 minutos pasan de las 11 de la mañana, amigos. Estamos en esta mañana de miércoles. Qué lindo. Che, a continuación y después de la tanda, vamos a tener un espacio para escuchar música. Estamos en una radio, ¿no? Pasan canciones todo el tiempo, lo sé. Pero vamos a tener un top 3, ¿no? Lo que hacemos siempre los días miércoles. Se me ocurrió una idea, porque tenemos lanzamientos todas las semanas, por supuesto, pero a veces, bueno, no hay una coordinación en cuanto a los gustos. ¿Sí? Entonces, lo que vamos a hacer después de la tanda es simular que estamos en el año 2004, ¿sí? Y vamos a ir con tres lanzamientos de aquel año, si les parece. Y son tres muy potentes y canciones que se siguen escuchando al día de hoy. Así que en un ratito aquí el Mañana Cero vamos a estar simulando que es el año 2004 y escuchando canciones de aquel año que ya han pasado 22 años, si no me equivoco. Bien, al 11-28-60-00-71 recordad que estamos recopilando una gran playlist para escuchar el día viernes en lo que será, bueno, el festejo del día de la primavera. Es el lunes, lo entiendo, pero estamos buscando historias lindas, de recuerdos, de cuando eras joven y festejabas y qué sonido tenía. Envíanos un mensajito con esa historia y con esa canción al 11 28 60 00 71.

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Llega el momento del top 3 y como bien te decía hace unos minutos, es que vamos a encontrarle una nueva forma, pero es tan solo por este miércoles. Después esto lo vamos a repetir. Lo vamos a hacer una vez al mes, de hecho. Este espacio tiene lugar todos los miércoles a esta hora, cuando ya estamos transitando los últimos 30 minutos y nos encargamos de, bueno, nuevos lanzamientos, ¿no? ¿Qué hay de nuevo? Y demás. Pero la cuestión es que, como dijimos, bueno, esto vamos a jugar una vez al mes. Vamos a simular que es el año 2004, ¿sí? Y entonces vamos a hablar de algunos lanzamientos y déjenme decirles que son canciones que siguen sonando al día de hoy y que de hecho se escuchan sumamente actual. Vamos a empezar con el primero, el puesto número 3. Vamos a hablar de Talkie Walkie, de la agrupación del dúo francés llamado Air, que no fue un regreso a Moon Safari, que es su disco anterior del 98, que es un disco emblemático para ellos, sino que es un disco más personal, esta nueva entrega del año 2004. Entonces, con todas las voces principales, el dúo francés pasó de observar estrellas a observar personas. Los sentimientos románticos son simples, pero la música que los transmite es de alguna forma compleja gracias a toda la cantidad de instrumentos que hay. Súbale un poquito, señor Gabriel.

Es un disco que justifica tener auriculares para apreciarlo en toda su dimensión. Y es verdad, eso está muy bueno. Mientras que esta agrupación Air, aire, sí, pero son franceses, siga entregando estos trabajos, bueno, los fans van a seguir acompañando. Y han hecho algunas giras, ¿sí? Han estado aquí, de hecho, en el año 2025-24, no me acuerdo, en la República Argentina. Entonces, un clásico moderno de la electrónica, Air, escuchamos.

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1: ¿Qué temazo escuchamos? Surfing on a Rocket, The Air. Amigos, vamos a ir ahora con el legendario disco colaborativo entre Madlib y MF Doom. Recordemos que estábamos posicionados en el año 2004. Hemos viajado en el tiempo. Bad Villainy, lo que vamos a escuchar. Esto se filtró un año antes de su lanzamiento oficial del disco entero, pero sigue sonando fresco, ¿eh? Y sobre todo ahora, cuando estamos en la antesala, en las puertas de que estrene la nueva película de Marvel, la que va a protagonizar, o por lo menos serán uno de los personajes principales, el villano Doom, Doctor Doom. En redes sociales ha crecido muchísimo porque MF Doom justamente jugaba con la máscara de este personaje. Todos están pidiendo que tenga una musicalización o por lo menos una canción de MF Doom. Así que bueno, vamos a hablar de este artista que ya falleció en el año 2020. Pero lo que retrata este disco son los clubes nocturnos de los años 50, los callejones de Chinatown y unos efectos de cómics que todo nos regresa a aquella época. El álbum no tiene grandes ganchos ni puntos bajos, pero ofrece una serie de rimas más villanas y divertidas justamente por MF Doom, uno de los grandes raperos. Vamos a escuchar uno de los grandes discos del hip hop alternativo y emergente del año 2004, amigos. Sí, escuchamos a MF Doom junto con

Por último, vamos a llegar al puesto número uno y vamos con una canción que puede sonar perfectamente un día viernes. Que Modest Mouse haya acercado Float On, que es lo que vamos a escuchar, al estatus de himno veraniego, es una forma fantástica de desafiar las nociones de American Idol, ¿no? Sobre lo que debe ser una voz perfecta para el pop. Porque claro, el cantante de esta banda es un poco el ejemplo de Vicentico, ¿no? Voces que vos decís, che, ¿qué pasa? No canta muy bien, no tiene una muy buena voz. Sin embargo, queda muy bien. Bueno, eso pasa con esta banda Modest Mouse. Así que esta canción haya logrado estar entre los 20 mayores hits del año 2004, bueno, es un brillo especial. Entonces, amigos, lo que vamos a culminar ahora es el top 3, simulando ser el año 2004. De vez en cuando lo vamos a hacer regresando en el pasado. Modest Mouse con Float On. Y ya nos vamos despidiendo de este miércoles.

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Bueno, les digo que vamos recopilando todas estas canciones porque el viernes vamos a tener un día muy festivo, claro que sí. Yo sé que el lunes es cuando empieza técnicamente la primavera, pero el viernes es el viernes. Entonces, lo que vamos a hacer es escuchar todas las canciones que ustedes van proponiendo al WhatsApp. 11-28-60-00-71. Amigos míos, será hasta aquí. Hasta aquí llegamos con esta versión de miércoles. Gran programa hemos tenido. Hablamos de nutrición con Ainara Toledo, por ejemplo. Y mañana tenemos otras entrevistas más, ¿eh? Así que atención, atentos con todo lo que está pasando en Radio Cero. Y por supuesto que los invito a que estemos más conectados desde las redes sociales. Arroba Radio Cero guión bajo Argentina, amigos. Para que sí, ahora sí, sepan todo lo que estamos haciendo. Conozcan nuestros rostros, cada uno de nosotros, de todos los conductores, productores, operadores y demás. Hablando de eso, hablando del equipazo que respalda a este equipo, Gabriel Vélez, aquí en la operación. Martín Núñez estuvo en la operación de video. Y también estuvo Martín Arrojo en la producción de este espacio. Mi nombre es Gaby Girala, muchísimas gracias por elegir Radio Cero para entretenerse y también para informarse. Nos reunimos con este espacio, en particular mañana a partir de las 9. Y a continuación, lo que llega es Ivana Macchi con Punto de Noticias para contarte qué es lo que está pasando en el planeta. Amigos, un abrazote. Chau, chau.

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Buen mediodía, ¿qué tal? ¿Cómo están? Bienvenidos y bienvenidas una vez más a este punto de noticias. Como siempre, hasta las 13 estaremos compartiendo toda la info del día aquí con el señor Eric López en los controles, ocupándose de la operación técnica del programa, Ignacio Bianchi en la producción general de la radio, NH Comunicaciones gestionando las redes. Mi nombre es Ivana Macchi y te voy a contar cuáles son los temas que vamos a estar hablando hoy. El principal tiene que ver con el envío al Congreso del presupuesto 2027, que marcará un año electoral. Bueno, además de proyectar variables como la inflación, el dólar, el PBI, el resultado económico anual, también determina algunos cambios en partidas para áreas sensibles, como son discapacidad y universidades. Así que vamos a estar hablando y ahondando un poquito en estos temas. La Libertad Avanza presenta algunas dificultades para sesionar esta semana y podría suspenderse la sesión que iba a realizarse mañana para debatir los proyectos de reforma de Carta Orgánica del Banco Central y de Inocencia Fiscal 2. Por otra parte, también en el Senado, la Libertad Avanza rechazó separar ficha limpia de la reforma electoral. Esto también trae algunas consecuencias que vamos a estar comentando. La Unión Europea quiere prohibir el uso de redes sociales a los menores de 13 años. Este proyecto alcanzaría también a asistentes de inteligencia artificial, chatbots y juegos en línea. Las propuestas se inspiran en un informe de expertos de protección de la infancia, científicos y psiquiatras infantiles. Estos son algunos de los temas que vamos a estar tratando hoy aquí en este punto de noticias. Y antes de comenzar, quiero saludar a nuestros oyentes, aquellos que nos están sintonizando analógicamente en Mendoza, en Pinamar, en Mar del Plata, a todos los que nos escuchan por vías digitales, la web radiocero.fm o también bajándose la app de Radio Cero. Les recuerdo las redes para que puedan seguirnos, interactuar con nosotros, mirar un poquito las acciones de la radio. Estamos en Instagram, en Facebook, en TikTok como Radio Cero-Argentina y también en X @Radio Cero-ARG. Dicho todo esto, comenzamos entonces a transitar este punto de noticias con información y, por supuesto, buena música.

Estamos iniciando este punto de noticias, o la información en realidad, porque ya lo iniciamos con la presentación, con buena música como siempre, y ahora vamos a hablar finalmente del tema del día en todos los medios, y tiene que ver con el gobierno que envió este martes a la Cámara de Diputados el proyecto de presupuesto 2027, que establece las principales proyecciones económicas para el próximo año y vuelve a colocar al superávit fiscal como uno de los ejes centrales del programa económico. El texto ingresó formalmente a la Cámara Baja anoche, a las 22 aproximadamente, y el Ejecutivo ya estableció los primeros pasos para su discusión parlamentaria con la intención de iniciar el debate en comisiones durante la próxima semana de octubre, con el miércoles 7 como posible fecha para la primera reunión. El primer funcionario convocado para defender este proyecto sería el secretario de Finanzas, Federico Furiace. El gobierno buscará conseguir los acuerdos necesarios para avanzar con la sanción del presupuesto que regirá durante todo 2027, que de paso decimos es un año que va a estar marcado por el calendario electoral. La iniciativa establece un superávit primario de 18,44 billones de pesos. Esto es equivalente al 1,3% del PBI. Y un superávit financiero de 3,30 billones de pesos, que representa el 0,2% del producto, luego de contemplar el pago de los intereses de la deuda. El equilibrio de las cuentas públicas vuelve de esta manera a ocupar un lugar central en la hoja de ruta trazada por el Ejecutivo para el próximo ejercicio.

Continuamos en este punto de noticias, seguimos hablando de la información del día. Como ustedes saben, el gobierno envió a la Cámara de Diputados el proyecto del presupuesto 2027 que establece las principales proyecciones económicas para el próximo año. Y además de proyectar variables como la inflación, el dólar, el PBI, el resultado económico anual, también determina cambios en partidas para áreas sensibles como discapacidad y universidades. En materia de discapacidad, la iniciativa contempla algunos cambios realmente fuertes. El más relevante apunta a la modificación de la Ley de Emergencia en Discapacidad. En este sentido, fija la pensión no contributiva por invalidez laboral en un 70% de la jubilación mínima y establece que será incompatible con un empleo formal o con estar inscripto en el régimen general o simplificado. Por otro lado, contempla cambios en el esquema de nomenclador. Los valores dejarán de ser universales y cada ente obligado deberá determinarlos. En el caso de Nación, se actualizarán trimestralmente y si no se hace, se tomará el índice de precios al consumidor, el IPC, que informa el mes a mes el INDEC. Finalmente, deroga los artículos 5, 8, 9 y 14 de la Ley de Emergencia Nacional en Discapacidad y el primero afecta directamente a la pensión no contributiva por discapacidad para protección social, elimina también la garantía de acceso a un programa médico de atención y cobertura de salud a las personas que cuenten con una pensión no contributiva por discapacidad para protección social. Estos son algunos de los lineamientos de los que habla el presupuesto nacional presentado ayer en el Congreso para el próximo 2027.

Continuamos en este punto de noticias y sí, vamos a volver a hablar del presupuesto que se presentó anoche en el Congreso, el presupuesto para 2027, que, como les comentaba anteriormente, prevé algunos cambios en partidas para áreas sensibles como discapacidad, que ya lo estuvimos comentando recién, pero también para las universidades. Respecto a este último tema, el gobierno propone una partida de 7,3 billones de pesos. Esto es para su funcionamiento, inversión y gasto de programas especiales. Desde las casas de altos estudios habían solicitado ese monto, pero para inicios de 2026, cuando el Ejecutivo había propuesto 4,8 billones. Bueno, este año el gasto cerrará en torno a los 6 billones de pesos. En el último plenario de rectoras y rectores, el Consejo Interuniversitario Nacional aprobó su proyecto de presupuesto universitario 2027, en el que manifestaron que necesitarán 11 billones de pesos para operar, 4 más de los estimados por Nación. La planilla fue enviada previamente a la Subsecretaría de Políticas Universitarias de la Nación y contrasta con el monto proyectado por el Gobierno Nacional en el presupuesto 2027, por lo que es de esperar que las universidades vuelvan a reclamar ante la justicia por el incumplimiento de la ley de financiamiento. En la hoja de ruta económica también aparece un dato relevante. El gobierno incorporó en el artículo 12 una herramienta de control sobre las casas de estudios en el que manifiesta que el Ministerio de Capital Humano, que conduce Sandra Petovelo, podrá interrumpir las transferencias si una universidad no entrega información requerida. En cuanto a los aumentos salariales previstos para 2027, el Ejecutivo estableció que la base sobre la que se establecerán los incrementos serán las plantas docentes y no docentes vigentes a noviembre de 2026, salvo ampliaciones autorizadas.

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3: Abrimos la segunda parte de este punto de noticias. Han pasado ya 34 minutos de este mediodía y vamos a hablar ahora un poco del Senado, porque La Libertad Avanza presenta algunas dificultades para sesionar esta semana y podría suspenderse la sesión que iba a realizarse mañana para debatir los proyectos de reforma de Carta Orgánica del Banco Central y de Inocencia Fiscal 2. La ausencia de tres legisladores propios y el reclamo de los aliados de incluir la reforma de la ley de biocombustibles eran los principales problemas que afrontaba la jefa de senadores del oficialismo, Patricia Bullrich, para poder abrir el recinto. El temario de la sesión se iba a definir a las 14 de hoy en una reunión de labor parlamentaria, pero bueno, ya era probable que esa reunión se suspendiera si el oficialismo no consigue garantizar el quórum y los votos para aprobar los proyectos clave para el gobierno. Por otra parte, la Comisión de Asuntos Constitucionales del mismo Senado retomó el debate sobre la reforma electoral tras

4 meses de parálisis, pero volvió a pasar a un cuarto intermedio sin fecha de reanudación. En una reunión encabezada por el libertario Agustín Cotto, La Libertad Avanza rechazó nuevamente la solicitud de bloques aliados como el PRO y la UCR de tratar la iniciativa de ficha limpia por separado del resto del paquete legislativo. Ante la falta de consensos y con el reloj en contra, la senadora Patricia Bullrich solicitó aprobar la reforma en conjunto antes de fin de año, alineándose con los plazos planteados por la Cámara Nacional Electoral. Mientras tanto, el oficialismo analiza postergar la discusión para las sesiones extraordinarias del verano y contemplar suspender las primarias, las PASO, en lugar de eliminarlas.

Seguimos en este punto de noticias, continuamos con más información y vamos a hablar ahora de algo que sucede en la Unión Europea, porque la presidenta de la Comisión Europea, Ursula von der Leyen, anunció este miércoles algunas propuestas para proteger el uso de las redes sociales a los menores de 13 años y establecer cuentas limitadas para los menores de 15. El proyecto está inspirado en un informe de expertos en protección de la infancia, científicos y psiquiatras infantiles. Al respecto, la mandataria declaró que la idea es nada de redes sociales antes de los 13 años y nada de cuentas personales antes de los 15 años, tras un discurso en el Parlamento. El proyecto de ley se aplicará tanto a las redes sociales como a los asistentes de inteligencia artificial, los robots conversacionales, los chatbots, y también los juegos en línea. Esto implica que los niños de entre 13 y 15 años solo dispondrán de mini cuentas instaladas y supervisadas por sus padres, con funciones restringidas y un tiempo de uso limitado. Y para los jóvenes de entre 15 y 18 años, las plataformas estarán obligadas a adoptar un diseño seguro, añadió. Estas medidas necesitarán la aprobación del Parlamento Europeo y de los 27 países de la Unión Europea. Von der Leyen lo presentará en detalle mañana en la ciudad francesa de Estrasburgo, junto a la comisaria de Asuntos Digitales, Jenna Virkkunen.

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seguimos aquí en este punto de noticias. Ya estamos en los minutos finales del programa de hoy. Todavía tenemos una información para compartir con ustedes y vamos a volver a hablar del presupuesto 2027 porque el gobierno ya puso en marcha las negociaciones por este presupuesto. En el marco de todo esto, el jefe de gabinete, Diego Santilli, concentra desde hoy una agenda de reuniones con gobernadores que tendrán como objetivo acercar posiciones antes del tratamiento de los principales proyectos del oficialismo en el Congreso. En apenas 24 horas, el funcionario recibirá a 7 mandatarios provinciales. La ronda comienza hoy por la tarde en Casa Rosada. Desde las 15, Santilli se va a reunir con Raúl Jalil de Catamarca, Juan Pablo Valdés de Corrientes, Gustavo Sáenz de Salta, Osvaldo Jaldo de Tucumán, y los encuentros forman parte de la estrategia del Ejecutivo para abrir la discusión con las provincias. La agenda continuará mañana cuando Santilli y el ministro de Economía, Luis Caputo, reciban al gobernador de Jujuy, Carlos Adir. La participación del titular del Palacio de Hacienda marca el peso que la negociación económica tendrá en esta etapa con los gobernadores interesados en conocer el impacto de las previsiones presupuestarias sobre las cuentas provinciales y sobre todo sobre las obras reclamadas por cada distrito. Más tarde, pasado el mediodía del jueves, Santilli recibirá al gobernador de Chaco, mientras que por la tarde mantendrá otro encuentro más, en este caso con el mandatario de Tierra del Fuego. Estas fueron todas las informaciones que teníamos para compartir con ustedes aquí en este punto de noticias. Y ahora sí, ha llegado el momento de la despedida. Muchas gracias por haberse quedado del otro lado informándose con nosotros. Hasta aquí los acompañamos con Eric López en la operación técnica del programa, Ignacio Bianchi en la producción general de la radio, NH Comunicaciones gestionando las redes. Mi nombre es Ivana Maki, los voy a dejar con Agostina Cacabari, que ya está aquí en el estudio, lista para comenzar su programa con toda la información, con buenas notas, con buena música, como siempre, con buena onda, ¿eh? Nosotros nos vamos hasta aquí, los acompañamos y nos encontramos mañana a las 12 para hacer juntos otro resumen de información en otro punto de noticias. Chau, hasta mañana. Muy buenas tardes.

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9: Muy buenas tardes, ¿cómo andamos, señoras y señores? Bienvenidos y bienvenidas a este miércoles en Generación Cero. Miércoles, mitad de semana, yo he estado creída ayer, durante todo el martes que era miércoles, y hoy, durante todo el miércoles que es martes. No estamos bien a esta altura del año, esa es la realidad. Gente, vamos a estar en vivo hasta las 16, así que quédense del otro lado, sea lo que sea que estén haciendo, los queremos acompañar, nos permiten. Mi nombre es Agostina Cacavari, tengo un equipazo. Martina Rojo se encarga de la producción, Eric López está en la operación, Marto Núñez está en la operación de video. Le mandamos un saludo a Ignacio Bianchi, que es el productor general, y gracias NH Comunicaciones, que hace nuestras redes, de nuestras redes, un lugar divino, precioso. Vayan y síganos. Radio Cero con Z, guión bajo Argentina en Instagram, Radio Cero, guión bajo Arg en Twitter, porque también estamos en Twitter y también estamos en YouTube, estamos en todos lados. ¿Sabes dónde también estamos? En los diales, claro que sí, porque somos una radio. El Mendoza 91.1, Mar del Plata 98.9 y Pinamar 107.5. Claro que también pensamos en aquellos que no saben lo que es un dial y solamente están ahí con el tecladito y con el teléfono. www.radio0.fm. Nos escuchan por ahí. Y si no, descarga la aplicación App Store o Play Store, Radio Cero. Nos buscan así, nos encuentran así y nos escuchan, ¿sí? Gente, abrimos las puertas, arrancamos en vivo hasta las 16. Esto es Generación Cero.
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1: Estas son las tendencias de Twitter del día de hoy. En el puesto número 3 de nuestro podio tenemos a Boca. ¿Por qué? Porque eliminó a Sao Paulo y va a enfrentar a Vasco da Gama en semifinales de la Sudamericana. En el puesto número 2 tenemos a Los Lápices porque se cumplen 50 años desde la Noche de los Lápices. El 16 de septiembre de 1976 y días sucesivos, un grupo de jóvenes militantes fue secuestrado en la ciudad de La Plata por miembros de la policía de la provincia de Buenos Aires. Y en el puesto número 1 tenemos a Los Ángeles. ¿Por qué es tendencia esto? Porque han fallecido 3 personas tras la caída de un helicóptero de un canal de noticias. 3 personas fallecieron y otros 2 resultaron hospitalizados el martes por la noche cuando un helicóptero que cubría noticias de la NBCLA y Telemundo se estrelló en la comunidad de Chatsworth en Los Ángeles. Estas fueron las tendencias, las noticias más relevantes de X o Twitter del día de hoy.

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ya lloraste, ya subiste historias, ya compartiste con amigos, ya charlaste con el verdulero, con el chofer del colectivo, con el compañero de trabajo, que qué triste fue que Messi decidiera despedirse de la selección, ¿no? Bajarse por completo de la selección argentina, esto ya se charló, todo el mundo estuvo muy triste, se hicieron los homenajes correspondientes, pero hubo algo que todavía no se hacía y que ya tiene fecha, que es el partido de despedida. Porque es Messi, no podemos despedirlo poniendo un taburete, un banquito y comprando unas empanadas. Podemos hacerlo, por supuesto, pero por lo menos una pelota, un picadito tiene que haber. El partido de despedida de Messi en la selección argentina ya tiene fecha, así que agéndatelo. Martes 6 de octubre, la AFA dio a conocer a los jugadores citados para estos próximos compromisos internacionales. Hemos tomado la decisión de invitar al mejor jugador del mundo para que pueda tener la despedida que se merece, al emblema, al capitán, a Lionel Andrés Messi, el día 6 de octubre. Esto fue lo que dijo y afirmó el Chiqui Tapia. El partido en el que Leo va a decir chau se va a jugar en el Estadio Monumental ante Benín. Los futbolistas Messi, De Paul, Jovan, el Ochelso van a acudir para poder participar del último amistoso el día 6 de octubre. En tanto, los jugadores que han sido convocados del medio local se van a dar a conocer este viernes. Así que, bueno, vamos a ver. Seguramente todos vamos a estar prendidos en nuestros televisores para verlos, o mucha gente ya se está sacando pasajes para ir a presenciarlo en vivo a este partido amistoso que va a ser el partido despedida de Lionel Messi.

0: Bien, gente, continuamos por acá. Faltan 5 minutitos para las 2 de la tarde. Che, ya hace muchos meses, me atrevo a decir, que el mundillo gamer está como loco por el temita del GTA 6. Esta vuelta de este gran juego, este mítico juego, que viene con su 6ª entrega. Que tuvo un montón de dimes y diretes, que la empresa que lo organizaba no permitía tal cosa, que no se podía vender, que la gente pensaba que iba a salir carísimo, etcétera, etcétera, etcétera. Ahora vuelve a estar en boca de todo el mundo este juego, pero se corre un poquito para el costado porque en realidad el juego es la excusa. Porque parece que hay 2 artistas, grandes artistas, a nivel internacional, me atrevo a decir, que parece que tienen una participación en este videojuego. Artistas de nivel internacional, pero de corazón argentino, señoras y señores. Estamos hablando de Catriel y Paco, Catriel y Paco Amoroso, que no solamente la están rompiendo en Asia, no solamente están por todos lados, se los ve en todo lugar, los podemos ver a Catriel y Paco. De pronto un día están con Jack Black, al otro día están con un público japonés. Es una cosa de locos. Ahora parece que se sumarían a el mundillo GTA 6. Aparecen en la radio de este juego. ¿Cómo es la cosa? Parece que estos músicos argentinos están formando parte de una acción publicitaria de la empresa Rockstar Games, que es la empresa que lleva a cabo este videojuego. Esta iniciativa reúne a muchas figuras de la música internacional que dan pistas sobre su posible inclusión como música del videojuego, tanto en la radio de los autos. Recuerden que básicamente el objetivo del GTA es estar subido arriba de un auto delinquiendo y haciendo cositas. Bueno, estos autos tienen un estéreo, por supuesto, y como todo buen videojuego, todo se hace de una manera impecable hasta el último detalle, como por ejemplo qué canciones se van a escuchar en los estéreos de esos autos. También aparecen otras dinámicas dentro del juego donde se van a escuchar algunas canciones de distintos artistas. Catriel y Paco publicaron una ilustración de un yate con la estética del videojuego en las redes sociales de ellos, y ya habían algunos rumores sobre esta participación, sobre la participación de ellos dos en la banda sonora de este juego. La campaña publicitaria incluye a cantantes de diversos géneros. Tenemos a Catriel y Paco, pasamos por Rauw Alejandro, también se pasa por Travis Scott e incluso el mismísimo Keith Richards. De confirmarse, porque todo esto está en potencial, señoras y señores, Catriel y Paco Amoroso serían los primeros argentinos en participar de esta icónica banda de sonido de la franquicia. El estreno de este videojuego ya está programado y se va a estrenar el 19 de noviembre. La espera está rodeada de una expectativa global inédita para el estreno de un videojuego que ha sido muy, muy, muy esperado. Y ahora, sumale que va a salir o que van a estar o que se va a poder escuchar Catriel y Paco jugando al videojuego, jugando al GTA 6. Más ansiedad nos genera y más expectativa tenemos. Se viene el GTA 6, se va a lanzar el 19 de noviembre y muy posiblemente Catriel y Paco Amoroso van a estar adentro.
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1: Y como te comentaba ayer que arranca la temporada de premios para la industria audiovisual, también empieza a pasar un poco lo mismo con la industria de la música, porque ya tenemos fecha para los Latin Grammy. Tenemos fecha para los Latin Grammy, esta entrega, estos galardones para la música latina. ¿Cuándo va a ser esto? Esta edición número 27 se va a celebrar el 12 de noviembre en el MGM Grand Garden Arena de Las Vegas. Es una nueva entrega que va a tener una importante presencia argentina, porque la verdad, por ahí estamos muy enfocados en esto, en qué serie sale, qué serie no sale, pero en paralelo, musicalmente, estamos laburando un montón los argentinos realmente. No solamente Catriel y Paco, que ya de entrada voy spoileando, que son los que más nominaciones tienen en esta entrega de premios, sino también tenemos a Urmilo J por ahí, Babasónicos, Dillom. La verdad que hay muy, muy buen material para esta entrega de premios. Como bien les comentaba, esto va a ser el 12 de noviembre en Las Vegas. Se va a reconocer trabajos publicados entre junio del 2025 y mayo del 2026. Catriel y Paco, el dúo con mayor nominaciones de toda la noche, la misma cantidad que tiene Rosalía, Karol G y Jorge Drexler. Me sorprendió, Jorge Drexler este año lanzó un nuevo disco, que es precioso, como todo lo que hace Drexler, pero no me lo imaginaba con tantas nominaciones. Quedaron entre los artistas más nominados de toda la ceremonia todos estos que acabo de nombrar: Karol G, Rosalía, Drexler y Catriel y Paco. El productor Edgar Barrera lidera la lista general con 10 nominaciones. ¿En cuáles, qué categorías principales han nominado a Catriel y Paco? Grabación del año, álbum del año, canción del año y mejor interpretación de música electrónica. Milo J también va ahí, atrás, pisándole los talones porque ha conseguido 5 nominaciones con la canción Niño, que está compitiendo por la grabación del año, mientras que La vida era más corta, que es un gran álbum, está siendo nominado para álbum del año y solidificándose, que también es otro temazo, canción del año. Milo J comparte con Trueno la nominación a la mejor interpretación urbana por el tema Gil. Mucha música argentina, mucho rock argentino. La presencia nacional no solamente queda en el trap y la música urbana, porque Babasónicos, esta banda que sigue y continúa, aparece el mejor álbum de música alternativa. También van a estar presentes en estas nominaciones Fito Páez, Dillom, Usted señálemelo, La Casa Mendoza presente, Dante Spinetta, Peces Raros, Yami Safdie, ¿qué personaje ha llegado a los Latin Grammy, señoras y señores? Y Bizarrap, por supuesto, con todas sus Music Session. Las categorías principales aparecen figuras como Mon Laferte, lo mismo, Drexler, Karol G, Karim León, un montón de nominaciones para tener en cuenta y poder disfrutar. Estos eventos siempre está bueno como para excusa, te juntás con amigos a ver, arman un prode en el celu, a ver quién gana y el que gana que pague la comida, no sé, está bueno hacer estas cosas con los Grammy, con los Oscars, aprovechenlo porque es una linda juntada para hacerlo. En resumen, se vienen estos Latin Grammy 2026 con presencia argentina muy fuerte, sobre todo con rock, pop, música alternativa y urbana, 12 de noviembre en Las Vegas.

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1: ¿Cuáles han sido los 16 empleados que desde 2024 han renunciado a las empresas de inteligencia artificial preocupados por su futuro? Desde el año 2024 han habido diferentes investigadores y empleados de grandes empresas de inteligencia artificial como OpenAI, como Anthropic, Google DeepMind, que han renunciado porque tienen una preocupación muy grande por el rumbo que está tomando la tecnología. Esto lo pudimos ver la semana pasada, que realmente fue un tema para hablar en medios de comunicación y redes sociales, de que un ex empleado de Anthropic, la empresa encargada de llevar a cloud a las casas y a los celulares, salió a decir que la inteligencia artificial podía llegar a ser un arma mortal para los seres humanos. Entre los principales temores que aparecen está la posibilidad de que una inteligencia artificial avanzada se vuelva muy difícil de controlar. Suena a ciencia ficción, suena a película, pero puede ser. Además, también tienen miedo de problemas mucho más inmediatos como desinformación, manipulación, pérdida de privacidad, que es algo que está sucediendo, vigilancia e incluso uso militar de sistemas autónomos. Entre los casos más destacados está John Lake, ex jefe de seguridad de OpenAI, y también Geoffrey Hinton, pionero de las redes neuronales que dejó Google, y otros investigadores que abandonaron sus puestos para dedicarse a estudiar de manera independiente los riesgos que tiene la inteligencia artificial.
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6 minutitos pasadas las 3 de la tarde. Vamos a hablar un poco sobre el escandalete que ha pasado con Sydney Sweeney. ¿Qué pasó? ¿Qué pasó? Otra vez, Sydney. No aprendemos más. No aprendemos más. Hace unos meses atrás, Sydney Sweeney, esta actriz, esta rubia, la actriz de Euforia, la actriz, no sé en qué otras ha estado como gran protagonista, la verdad, no me acuerdo, pero es una de las sex symbols más grandes de Hollywood en la actualidad, estuvo envuelta en todo un problema en relación a un comercial, a un video comercial de unos jeans que jugaba con un juego de palabras, valga la redundancia, con un juego de palabras en relación a la palabra jeans y a la palabra genes. Y salía una Sydney Sweeney solamente con unos jeans muy ajustados puestos, diciendo que le quedaban bien porque los llevaba en sus genes. Esto generó toda una polémica porque si hay algo caucásico en esta vida es Sydney Sweeney, es rubia, ojos claros. Entonces, un poco generó polémica porque levemente racista terminó siendo ese comercial. El tiempo pasó, por supuesto, todo esto fue motivo de debates en redes sociales y ahora volvemos otra vez con un comercial y con Sydney Sweeney siendo el centro de la polémica. ¿Qué ha sido lo que pasó? Novig es una plataforma de apuestas deportivas que generó un comercial donde tienen a Sydney Sweeney como protagonista. ¿De qué va este comercial? ¿Cómo se muestra? Sydney Sweeney está en este comercial de esta página de apuestas deportivas y se ve con muy poca ropa mientras utiliza distintos elementos deportivos. Se va tapando las lolas con unas guindas tipo rugby, está colgada un poco desnuda en un aro de básquet, etc. Muchas atletas olímpicas y profesionales, entre ellas la nadadora australiana Ariane Timtus y la velocista británica Amy Hunt, criticaron esta campaña porque consideran que sexualiza a las mujeres y desvía la atención del esfuerzo, la disciplina y el talento que requiere el deporte femenino. Básicamente, en el comercial se la ve a Sydney Sweeney muy liberada de ropajes, completamente desnuda en muchos planos, diciendo que es solo deportes, ¿no? Y por supuesto esto genera una mirada muy sexualizada sobre la mujer. Son como si fuera un comercial de los 80 prácticamente. Sydney Sweeney lo que dijo es que no le pareció para nada malo, porque además ella es socia estratégica de Novig y respondió compartiendo imágenes de famosas deportistas que también posaron desnudas para la publicación, como ESPN Body Issue, en defensa de este tipo de representación. Esta polémica básicamente reabrió un debate sobre cómo se representa el cuerpo de las mujeres en la publicidad deportiva y dónde está el límite entre libertad personal, provocación y, por sobre todas las cosas, sexualización. Sydney Sweeney siendo debate, siendo centro, por salir un poco en bolas en un comercial.

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1: Bueno, ha sido de público conocimiento que Elegante fue imputado por una denuncia de amenazas coactivas agravadas por el uso de arma de fuego. Esta semana ha iniciado con esta denuncia hacia Elegante por sacar básicamente a los tiros, o por lo menos mostrando el arma de fuego, a una persona que estaba usurpando una propiedad de él. Su abogado, Luciano Locatelli, aseguró que durante los allanamientos no encontraron ningún elemento que lo comprometa. Toda esta situación, la verdad que era bastante preocupante, porque Elegante tiene antecedentes penales. Entonces, si bien era una denuncia que todavía no se podía terminar de verificar, esto, en el caso de que hubiese sido cierto, además, le complicaba bastante la situación a Elegante por ya tener antecedentes. La denuncia fue realizada por una vecina de 23 años que afirmó que el cantante llegó a su domicilio acompañado por muchas otras personas y que la amenazaron con armas de fuego. El abogado negó que Elegante haya estado en el lugar y sostuvo que no hay pruebas que demuestren su presencia. En los operativos que realizaron en General Rodríguez, que fue donde supuestamente ha sucedido todo esto, se secuestraron 3 teléfonos celulares que serán peritados y también se había previsto secuestrar una BMW X5 que fue señalada como el vehículo en el cual Elegante junto a su gente llegaron a este lugar para amenazar a esta joven de 23 años. Locatelli, el abogado de Elegante, además cuestionó la denuncia y afirmó que la denunciante podría estar buscando algún tipo de beneficio económico. Por lo tanto, la investigación judicial continúa su curso. Todavía no hay nada completamente declarado en relación a este tema de Elegante, que ha sido imputado por una denuncia de amenaza.

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Amigos, amigas, llegamos al final de este miércoles por aquí, por Generación Cero. Muchas gracias por estar del otro lado. Mañana nos vamos a volver a encontrar, ¿eh? Mañana nos encontramos de vuelta a partir de las 13. Recuerden que de lunes a viernes, de 13 a 16, nos tomamos este ratito. Gracias a toda la gente que nos escuchó en Mar del Plata, en el 98.9, también en Pinamar, en el 107.5 y, por supuesto, también aquí en Mendoza, en el 91.1. Porque la Cero va de la montaña a la costa y de la costa a la montaña. Nos une estas ganas, esta vitalidad, estas ganas de hacer cositas. Así que todos los días tenemos una linda programación y linda música para acompañarte. Ahora, a continuación, después de mí, viene la queridísima Jorgelina desde Mar del Plata. Así que los dejamos en excelentísimas manos. Mañana nos volvemos a encontrar. Gracias a Martina Rojo por la producción de este programa. Gracias a Eric López por la operación. Gracias Marto Núñez en la operación de video. Ignacio Bianchi es el productor general que hace que todo se mantenga en orden dentro de lo que se puede. Y mi nombre es Agostina Cacavari, que me encargo de acompañarte un rato. Pero en realidad, así entre nos, me encargo de que vos me acompañes a mí, porque eso es lo que a mí me gusta, poder estar charloteando con alguien. Mañana nos volvemos a encontrar. Acuérdense que también nos pueden escuchar en www.radiocero.fm y que nos pueden seguir en nuestras redes sociales. Redes sociales... que seguinos, Radio Cero-Argentina en Instagram, Radio Cero-Arg en Twitter o X, porque estamos de sorteo, se viene el cumpleaños de la radio y como queremos que estés cómodo con nosotros ahí, escuchando, con nosotros hablándote al oído, estamos sorteando un sillón. Un sillón, escuchame una cosa, y no una poltrona. Estamos sorteando un señor sillón. ¿Querés saber cómo es? Ah, bueno, andá a seguirnos a Radio Cero-Argentina. Nos encontramos mañana. Que tengan una tarde preciosa. Se empieza a sentir cada vez más la primavera. Ya salimos con polar a la mañana. A la tarde tenemos ganas de andar en musculosa. Gente, que tengan una tarde divina. Nos encontramos mañana. Chau, chau.

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9: La Libertad Avanza corre riesgo de no sesionar en el Senado mañana por ausencias y reclamos de aliados. El oficialismo quería abrir el recinto este jueves, pero tiene tres legisladores propios ausentes y sus socios quieren incluir la reforma de biocombustibles donde aún hay diferencias.
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9: Hola, hola, buenas tardes. Ay, qué frío en la ciudad de Mar del Plata, pero bueno, a ponerle mucha onda porque nos esperan dos horas para compartir música e información en el aire del acero. Esto es Cero Mar del Plata, hasta las 6 de la tarde nos vamos a quedar juntos con mucho, mucho de lo que venimos haciendo para compartir con vos. Ignacio Bianchi me acompaña en la producción general, Majo Agustín en la producción, Gaby Vélez en los controles. Buenas, Gaby, ¿cómo vas? Yo soy Jorgelina Puglioni y vos del otro lado, por supuesto. Te comunicas con nosotros, lo podés hacer también a través de las redes, donde donde NH Comunicaciones vuelca todo lo que compartimos con vos en el aire de la radio. 107.5 en Pinamar, 91.1 en Mendoza, 98.9 acá, en Mar del Plata.

0: Información de Mar del Plata, desde Mar del Plata, y tiene que ver con la instalación de luminarias LED en los barrios de la ciudad. Está avanzando muchísimo esto. El municipio continúa con un plan de renovación del alumbrado público en diferentes sectores. Y durante las últimas semanas se instalaron nuevas luminarias LED en diferentes barrios, que tiene el objetivo de mejorar la seguridad vial y también optimizar el consumo energético. Desde la comuna estuvieron indicando que las tareas forman parte de un programa integral de modernización urbana y además aporta muchísima seguridad y eficiencia. Las autoridades destacaron que esta tecnología LED permite una mayor iluminación de espacios públicos y una reducción muy significativa en los costos de mantenimiento y consumo eléctrico. Buenas noticias para la ciudad de Mar del Plata en Radio Cero.
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0: Hablamos un poquito de deportes y tiene que ver con el uso de las bicicletas como medio de transporte urbano. Sí, cuidamos el medio ambiente, nos trasladamos de manera más rápida y eficiente y muchas personas eligen ahora la bicicleta para movilizarse en trayectos cortos dentro de las diferentes ciudades de nuestro país. Según los especialistas en movilidad sustentable, el uso de las bicicletas registró un crecimiento muy sostenido en los últimos años, impulsado por factores económicos, ambientales y también de salud. Hay mucha más conciencia respecto a esto, ¿no? La expansión de ciclovías y espacios seguros también favoreció esta tendencia. Y Mar del Plata tiene también muchísimo que ver al respecto con la bicisenda, sobre todo las que están dispuestas en la costa, que favorecen una visual y un paisaje increíble. Por otra parte, señalan que el transporte en bicicleta contribuye a reducir la congestión vehicular y también las emisiones contaminantes, además de promover, por supuesto, hábitos saludables. Así que si tenés un ratito el fin de semana, por ahí podés darte una vuelta por la costa y hacer un poco de actividad física. 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

Hace ya bastante tiempo que venimos charlando acerca de la inteligencia artificial y ya forma parte de nuestra vida en lo cotidiano. Y hay instituciones educativas del país que incorporaron nuevas herramientas digitales para acompañar los procesos de aprendizaje. Es decir, que la IA gana espacio en la educación. Especialistas en enseñanza señalaron que las plataformas basadas en inteligencia artificial comienzan a utilizarse cada vez más para personalizar contenidos, resolver consultas, reforzar conocimientos en diferentes niveles de enseñanza. Y además, representa un desafío tanto para docentes y para estudiantes, ya que los expertos remarcan la importancia de promover un uso responsable de estas tecnologías, pero siempre y cuando se complemente el trabajo pedagógico tradicional y fortalezca las competencias digitales. Algo de data que compartimos con vos en Cero Mar del Plata.

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3: Cambio drástico en el mapa de la natalidad en Argentina. En 9 años se redujo un 46%. En 2015 se registraron 770.040 nacidos vivos, mientras que en 2024 fueron 413.135. En apenas 9 años, el país pasó a tener cerca de 357.000 nacimientos anuales menos.
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0: Información sobre la ciencia. Y tiene que ver con un equipo internacional de investigadores que presentó un innovador material diseñado para capturar dióxido de carbono. Sí, ¿cómo escuchás? Es la manera más eficiente que las tecnologías actualmente utilizan en procesos industriales y también en sistemas de controles ambientales. Este avance podría representar un paso importante en la lucha contra el cambio climático, porque obviamente es uno de los mayores desafíos ambientales a nivel global. Según explicaron los especialistas, el nuevo compuesto posee una estructura capaz de retener mayores cantidades de dióxido de carbono y además en menor tiempo. Esto hace que se optimicen los procesos de captura de gases de efecto invernadero. Y la investigación se encuentra en una etapa de evaluación, pero los primeros resultados muestran niveles de rendimiento superiores a los que se obtuvieron provenientes de actividades industriales, centrales eléctricas y además sistemas de transporte. Por otro lado, se indicó que el nuevo material podría incorporarse en plantas industriales, fábricas, complejos energéticos, donde se generan grandes volúmenes de emisión. Y su utilización permitiría mejorar los sistemas de almacenamiento y tratamiento de carbono antes de su liberación en el ambiente. Este tipo de innovaciones en sostenibilidad tiene la necesidad de avanzar hacia energías limpias, pero no la reemplaza, por supuesto. Y puede transformarse también en una herramienta complementaria para disminuir el impacto ambiental mientras continúa la transición energética. Por su parte, la comunidad científica destacó que aún serán necesarios nuevos estudios para evaluar la viabilidad económica y también la implementación a gran escala de esta tecnología. Por otra parte, los resultados obtenidos hasta el momento generan muchas expectativas positivas respecto al potencial para contribuir a la reducción de emisiones y también al cumplimiento de los objetivos climáticos que fueron establecidos por numerosos países a lo largo y ancho de todo el mundo. De confirmarse su eficacia en aplicaciones industriales, el desarrollo podría convertirse entonces en una pieza clave dentro de las estrategias globales destinadas a mitigar los efectos del cambio climático durante las próximas décadas. Buenas noticias para el medio ambiente entonces. Subí el volumen que seguimos. Tenemos mucho más Cero Mar del Plata.
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0: Bueno, estamos cada vez más cerca de la temporada de que se vaya el frío por fin y hay expectativas por un movimiento turístico tanto en Mar del Plata como en Pinamar. Los prestadores turísticos, comerciantes y empresarios de Mar del Plata y nuestra vecina ciudad mantienen expectativas favorables de cara a la próxima temporada de verano, que es uno de los periodos más importantes para la actividad económica de las dos ciudades balnearias, ¿no? Durante las últimas semanas se observó un crecimiento en las consultas relacionadas con alojamiento, gastronomía y también actividades recreativas que ofrecen las dos ciudades. Desde el sector consideran que la cercanía de los principales centros urbanos y la consolidación de la costa atlántica como destino tradicional continúan siendo factores muy decisivos para atraer a los visitantes. Pero también con vistas a la llegada de turistas, hay numerosos establecimientos que avanzan en obras de mantenimiento y modernización de las instalaciones, como todos los años. Y las autoridades locales también trabajan en medidas vinculadas a la seguridad, la movilidad, la prestación de servicios públicos, todo con el objetivo de brindar una experiencia satisfactoria durante los meses de mayor afluencia turística. Estas acciones buscan fortalecer la competitividad de ambos destinos y potenciar el impacto positivo que genera el turismo en las economías regionales. Así que nos vamos preparando para lo que va a ser el verano 2027, tanto en Mar del Plata como en Pinamar, donde además nos sintonizás. 107.5 en Pinamar, 98.9 en Mar del Plata. No nos olvidemos de Mendoza. Está bien, no tiene mar, pero tiene montañas, tiene vino. 91.1, ahí estamos, hasta las 6.
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0: El próximo viernes, en dos días, hay un evento en la ciudad de Mar del Plata que se llama Ideas Day. Es la sede de esta nueva edición en nuestra ciudad. Un encuentro dirigido a mujeres emprendedoras y profesionales que buscan impulsar sus proyectos, fortalecer su liderazgo, generar nuevas oportunidades de crecimiento. El lema es De la idea al liderazgo. Y esta jornada se va a desarrollar en torno a tres ejes principales: mentalidad, bienestar y acción. El evento va a ofrecer charlas en vivo con herramientas prácticas, historias inspiradoras de mujeres emprendedoras, espacios de networking y actividades de intercambio, con el objetivo de acompañar el desarrollo personal y profesional de las mujeres participantes. Durante este encuentro se van a abordar temas como liderazgo femenino, comunicación, marca personal, emprendimiento con propósito, bienestar aplicado al crecimiento profesional, hábitos para sostener proyectos y desarrollo personal. Esta propuesta está destinada a mujeres emprendedoras, creadoras, fundadoras y profesionales de Mar del Plata y otras localidades que estén interesadas, por supuesto, en transformar sus ideas en proyectos concretos y potenciar sus capacidades de liderazgo. Aprovechá, seguilo en redes y vas a estar al tanto de lo que va a pasar entonces este viernes 18 en la ciudad de Mar del Plata.
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0: Momento de decir adiós, pero por hoy nada más. Mañana nos volvemos a cruzar a partir de las 4 de la tarde para hacer Cero Mar del Plata acá. 98.9 desde Mar del Plata, pero también en el 91.1 nos escuchan en Mendoza, 107.5 en Pinamar. Soy Jorgelina Puggioni, estuvo conmigo Ignacio Bianchi en la producción general, Majo Agustín en la producción y Gaby Vélez en los controles, en las redes NH Comunicaciones y vos del otro lado. Te espero mañana, ¿eh? Prepárate porque venimos con todo mañana también. Nos encontramos el jueves a partir de las 4. Que tengas una linda tarde.
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10: El oficialismo revisará los mecanismos de selección de candidatos tras el portazo de un dirigente. Con el desarrollo de la estrategia electoral en La Libertad Avanza, crecen las especulaciones sobre cómo definir a los postulantes.
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Hola, hola, hola, muy buenas tardes, pero qué lindo, ya llegamos a la mitad de semana, miércoles. Comenzamos Cero Pinamar, sí, por supuesto, con todo el equipo que me acompaña siempre, equipo de lujo, equipo de primera, ¿eh? Eric López en edición, Ignacio Bianchi en producción general, NH Comunicaciones en las redes sociales. Mi nombre es Lore Ale Lacunza y acá me voy a quedar con vos. Y ya que estamos, te cuento que también podés encontrarnos en las redes sociales. Podés seguirnos en Facebook, @radio0-argentina, en Instagram X, @radio0-arg, en TikTok también podés encontrarnos como @radio0-argentina. Hola Mar del Plata, qué frío Mar del Plata también, ¿eh? Nos escuchás en 98.9, Mendoza 91.1, Pinamar 107.5, en la web www.radio0.fm. 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Escuchá bien. Gastronomía, moda, turismo. Claro, te gusta pasear, vestirte, comer bien, y encima podés hacer una muy buena diferencia. Así que dale, descargate la app y vas a ver que lo que te estamos diciendo es pura verdad. Hoy hay que meterle marcha, ¿eh? Porque claro, está fresca la cosa, así que nos quedamos duros de frío. Para no estar así, bueno, le ponemos mucha música para mover, aunque sean los piecitos. Dale, a bailar un ratito, ya seguimos.

Para vos que sos amante de las series y las películas, bueno, viene una semana cargada de novedades porque en las principales plataformas de streaming, por estos días, vas a encontrar un montón de nuevos títulos y nuevas temporadas de todas esas series que te encanta ver. Pero la oferta no termina ahí porque también hay nuevos documentales, producciones internacionales, contenidos musicales, bueno, hay de todo. La competencia entre las diferentes plataformas que se vuelve cada vez más fuerte y feroz porque cada servicio, claro, busca diferenciarse con estrenos exclusivos capaces de atraer y sobre todo retener suscriptores, porque hay muchos que se inscriben un mes y después se dan de baja, ¿no? Claro, es muy común. El fenómeno también que está modificando la manera en que consumimos entretenimiento, así que las grandes producciones ya no dependen únicamente de las salas de cine. Muchas películas y series encuentran rápidamente una audiencia global a través de las plataformas de streaming.

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0: Vamos a culturizarnos un poquito. ¿Quién es Adolfo Pérez Esquivel? Bueno, tuvo una historia bastante particular. Nació en Buenos Aires en 1931 y estudió arte. Fue escultor, pintor y profesor universitario. Pero durante los años 70 empezó a involucrarse cada vez más en los movimientos vinculados con los derechos humanos y la defensa de la paz. Fundó el Servicio Paz y Justicia y participó activamente en la denuncia de las violaciones de los derechos humanos en América Latina. En 1980 recibió el Premio Nobel de la Paz por su trabajo en favor de los derechos humanos y la no violencia. Lo interesante de su historia es que Pérez Esquivel nunca dejó de lado su faceta artística. Para él, el arte era el compromiso social y defensa de la dignidad humana. Estaban profundamente relacionados, así que su figura quedó asociada a la defensa pacífica de los derechos humanos y a la denuncia de las injusticias.
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prepararse Pinamar, Carilo y Valeria del Mar, porque, claro, se vino una nueva edición de la Semana del Vino, una propuesta que busca combinar gastronomía, turismo y cultura alrededor del vino argentino. Esta actividad, que se va a desarrollar entre el 18 y el 27 de septiembre, tiene como uno de los principales momentos la tercera edición del Wine Experience Pinamar 2026. Así que la iniciativa propone convertir durante varios días a la región en un circuito de experiencias vinculadas al mundo vitivinícola. Y uno de los datos destacados de esta edición es la participación de alrededor de 25 bodegas, que son un montón, más de 100 etiquetas y representantes de 10 provincias argentinas. Así que esto permite que el público pueda acercarse a diferentes estilos de vinos y al mismo tiempo conocer el trabajo de productores y especialistas. Así que a preparar la copita, porque me parece que se vienen unos lindos días. Cerramos esta primera hora. Dale, quédate que te espero en la próxima.

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Abrimos una nueva hora de Cero Pinamar y te recuerdo que puedes encontrarnos en las redes sociales, en Facebook, en TikTok, en Instagram. Estamos en todos lados, sí. Arroba Radio Cero guión bajo Argentina. También estamos en X, arroba Radio Cero guión bajo Ar. En Mardel podés escucharnos en 98.9 las 24 horas. No paramos acá, 24/7. En Mendoza 91.1. En Pinamar estamos en 107.5. Y obvio, estamos saliendo a cualquier lugar del mundo, a cualquier punto del mundo y del país en www.radiocero.fm. Siempre te lo recordamos porque, bueno, hay público nuevo continuamente y por si te lo perdiste al inicio, bueno, te lo voy a recordar en el inicio de esta segunda hora, que también podés descargarte la aplicación de Radio Cero desde Play Store o Apple Store y vas a formar parte del Club Cero, que tiene muchos beneficios en todo eso que a vos te gusta salir y gastar. 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Estamos en Cero Pinamar, hasta las 8, te hacemos linda compañía, o por lo menos eso creemos.

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¿Cómo estamos con los recitales en nuestro país? Bueno, la música en vivo que vuelve a tener un fuerte protagonismo durante septiembre en nuestro país, con una agenda que combina artistas nacionales, internacionales, festivales, propuestas en distintos puntos del país. Bueno, uno de los movimientos destacados

0: ¿Saben quién fue Gabriela Mistral? Bueno, por si no lo saben, se los voy a contar. Fue mucho más que una escritora. Nació en Chile en 1889 y comenzó trabajando como maestra cuando todavía era muy joven. La educación fue una de las grandes obsesiones de su vida, pero también empezó a escribir poesía y rápidamente llamó la atención por la intensidad de sus textos. Su obra, que siempre hablaba sobre el amor, la infancia, la maternidad, el dolor, la naturaleza y también de la identidad latinoamericana. Mistral consiguió que una historia personal pudiera convertirse en una historia compartida por millones de personas en el mundo. Murió en Estados Unidos en 1957, pero su obra sigue siendo una referencia fundamental de la literatura latinoamericana. Una maestra que empezó escribiendo poemas y terminó sentada en el lugar más importante de la literatura mundial. ¿Quién fue? Gabriela Mistral.
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0: amigos, no se pueden quejar, ¿eh? Ya metimos la mitad de la semana con vos. Momento de irnos ahora. Pero antes, disfruten esta noche. Nosotros nos encontramos mañana a las 6 acá en Cero Pinamar. Te invito ahora a que te quedes con las mejores canciones de Radio Cero. Soy Lorele Lacunza. Descansen. Chau, chau. Hasta mañana.
1: Hasta aquí.
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Amigos, ¿cómo están? Bienvenidos. Bueno, vamos a comenzar, si les parece, con punto de cierre. Lo que hacemos aquí es darle un repaso a la jornada, contarles a todos ustedes qué es lo que ha sucedido, qué es lo que ha pasado, qué es lo que está pasando, por supuesto, y tener de alguna forma una lectura. Nosotros brindamos toda la información para que ustedes estén informados. Gracias por escuchar Radio Cero. Desde ya quiero saludar a las tres plazas, Mar del Plata, Pinamar y también, por supuesto, Mendoza. 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Amigos, también los invito a que nos sigan a través de las redes sociales, arroba Radio Cero guión bajo Argentina, en Instagram, TikTok y también en YouTube. Amigos, no sé si me presenté. Mi nombre es Gaby Girala, si no, lo digo nuevamente. Y comenzamos leyendo los títulos de Punto de Cierre. La justicia ordenó a Rock Hopper y Nativas frenar el avance del proyecto petrolero Sea Lion en Malvinas. Se aceleró la inflación mayorista al 2,1% en agosto y acumuló una suba del 29,8% en 12 meses. Causa AMIA. La justicia incluyó a un exfuncionario iraní para ser juzgado en ausencia. China ratificó su respaldo a la Argentina por la soberanía de las Islas Malvinas. La Reserva Federal de Estados Unidos modificó la tasa de interés y la elevó a 25 puntos básicos. Y por último, la Unión Europea busca prohibir el acceso a las redes sociales a los menores de 13 años. Ahora sí, vamos a dar comienzo a Punto de Cierre. Bienvenidos.

0: Comenzando con la primera noticia, la jueza federal de Río Grande, Mariel Borruto, ordenó a Rock Hopper Exploration y a Nativias Petroleum que frenen el avance del proyecto hidrocarburífero Sea Lion, sí, ubicado a unos 220 kilómetros al norte de las Islas Malvinas. La medida cautelar dictada por el propio CECIM y de la Asociación de Abogados Ambientalistas suspende perforaciones, instalaciones submarinas y el inicio de la extracción comercial hasta que se complete una evaluación de impacto ambiental ante autoridades argentinas. Las empresas deberán presentar en 10 días una declaración jurada sobre el estado del proyecto. La primera extracción estaba prevista para marzo de 2028 y las obras de infraestructura ya habían comenzado.
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0: vamos a hablar de la inflación, en este caso la mayorista. Recuerden que una vez que tenemos el dato de la inflación general de la minorista, luego, una semana después, nos llega el dato de la mayorista, que se aceleró y llegó al 2,1% en agosto, muy por encima del 0,8% que percibimos en julio y del IPC minorista que se ubicó en el 1,7% según el INDEC. El salto estuvo impulsado principalmente por el petróleo crudo y también por el gas, que subió 8% en el mes y acumula una suba interanual del 51,9%. En 12 meses, el índice mayorista acumula una suba del 29,8% y en lo que va del año, del 19,1%. La señal, de alguna forma, preocupa, porque los precios mayoristas anticipan presiones que después pueden trasladarse al consumidor final, o sea, a los precios minoristas.
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0: El juez federal Daniel Ráfecas incluyó a Ali Asghar Jejasi, ex mano derecha del líder supremo iraní Ali Jamenei, entre los acusados por el atentado a la AMIA del 18 de julio de 1994, que dejó 85 muertos. La decisión habilita su juzgamiento en ausencia por la actitud obstructiva de Irán y la falta de cooperación. Según la fiscalía, esta persona encabezó el comité especial Vigé, que lo que expresa es que planificó el ataque y viajó a Buenos Aires en 1993 para evaluar su viabilidad. Ahora, la Cámara de Casación deberá resolver si habilita el primer juicio en ausencia, que será el primero de la historia judicial de la Argentina.
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0: La Reserva Federal de los Estados Unidos, vamos a visitar el plano internacional, aumentó su tasa de referencia en 25 puntos básicos, llevándola al rango de 3,75% y 4% en la primera suba desde julio de 2023 y el primer movimiento del nuevo presidente del Banco Central, Kevin Warsh. La decisión va en contramano de los pedidos del presidente de Estados Unidos, Donald Trump, que había exigido públicamente una baja, de hecho. Esta decisión fue tomada de una manera unánime ante la inflación que se mantiene del 3,4% interanual. Si de reciente sumas, estamos hablando de Estados Unidos. Las propias proyecciones de la Fed sugieren que podría haber una nueva suba antes de fin de año.
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0: Continuando en el plano internacional, vamos a hablar de una iniciativa que puede que luego se contagie a otras zonas del mundo. De hecho, en algunas otras zonas ya está esto. Pero la presidenta de la Comisión Europea, Ursula von der Leyen, presentó ante el Parlamento de la Unión Europea Kids Act un proyecto que prohíbe completamente el acceso a redes sociales a menores de 13 años y establece mini cuentas supervisadas por los padres con un uso limitado de una hora diaria para los que tienen entre 13 y 15 años. La propuesta también prohíbe funciones de diseño adictivas como el scroll infinito y también las recomendaciones, podríamos decir, barra publicidades, ultra personalizadas para menores. Eso sí, requiere la aprobación del Parlamento Europeo y de los 27 Estados miembros. Las multas por incumplimiento podrían alcanzar el 6% de la facturación global de las plataformas.
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Llega el momento de ponerle punto final a esta jornada de miércoles. Nosotros, aquí, desde Punto de Cierre, continúa Carla Retrovato, por supuesto que sí. Pero a partir de las 23 los volvemos a invitar a todos ustedes porque tenemos una propuesta musical para cerrar definitivamente allí la jornada. Como les dije, Carla Retrovato a continuación, con buenas historias, con buenas canciones. Nosotros en este espacio, mañana a partir de las 20. Muchísimas gracias por elegirnos, como siempre. Saludo a Mar del Plata, saludo a Pinamar y también a Mendoza. Amigos, un abrazo para todos. Chau, chau.

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